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mucha salsa y sabor en los 100.9 de Latina Estéreo. 7 de la noche, 28 minutos. Esto es Sabor Latino. Siga disfrutando de la buena salsa y recuerde sus mensajes a través del 319-704-3625 y a través de nuestra línea se puede comunicar también con nosotros el 604-444-0109-728.

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6: Mis queridos congómanos y congómanas, llega nada más y nada menos que Mongo Santamaría, respetado en la percusión y el mundo del jazz. Aquí está, Descarga Negra.

0: Amigos de Latina, hasta aquí los acompañó Benjamín Cuello Enríquez. Los que huyen, chao.
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3: Para bailar y gozar, no hay como los 100.9, como Latina Estéreo, que suena en todas partes. Saludamos a los oyentes que nos han escrito a través de nuestro WhatsApp 319-704-3625. Un saludo para Alberto Ramírez en Iztapalapa, en México. Ahí pegado de la sintonía de los 100.9, un saludo también para Rodrigo Triana, que quiere saludar a su hijo Jason Betancourt en su graduación de bachiller el día de hoy. Sigan disfrutando de la buena programación. Un saludo también para Juan Fernando Usuga y también un saludo para Juan Pérez Montoya y también a John Alexis Higuita en Bello, que está disfrutando de la buena programación de los 100.9. Luis Fernando Pineda también en la sintonía, reportando sintonía desde La Loma, en los 100.9, la salsa no para.

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1: En el barrio y en todas partes, Latina Estéreo, como se goza sabroso. Son las 7 de la noche, 52 minutos, y saludamos a los oyentes que nos escriben a través del WhatsApp. Salcero, un saludo para Nelson Metaute en la sintonía. Y un saludo también, ¿para quién? Para Yera. Saludo desde el parche de las patinetas, allá está disfrutando a todo volumen. Un saludo también para Oscar Álvarez desde Bogotá, presente. Ahora le programamos lo que usted está solicitando, mi hermano. Un saludo también para Cris, que ya se fue a dormir, y saludo también para Gustavo Toro. Y para recordarles también que este domingo no hay Ponte Salsa en Familia. No hay Ponte Salsa en Familia. Volveremos dentro de 8 días, volveremos el otro domingo. Pero recuerde que este domingo que viene, que la fecha es el domingo 11 de octubre, no hay Ponte Salsa en Familia. El parche va a ser el próximo 18 de octubre allá en el Claustro con Fama. 7 de la noche, 53 minutos. Siga disfrutando de la salsa de los 100.9.

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1: Usted y Latina Stereo, solo lo mejor, 8 de la noche, 5 minutos. Saludamos a los oyentes que nos escriben a través del WhatsApp. Salcero, un saludo para Álvaro Villaport en la sintonía. Igualmente un saludo para Robocop, Nicky Milagros, El Gordo Nando, Bambino, Gafas, Pate Venado, El Monito, Sebas, Jorge, Luis, La Chinga, Juanda, Marlon, Mariaca, El Calvo, El Cache, Shrek, Jonathan, El Político, Gabriel, Gilder, Código, El Coste, Orozco y Chaverra, de parte de Robert el Diferente, en la sintonía y en la onda de la alegría. Todos gozando con Latina Stereo.

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1: Ocho de la noche, 19 minutos en Latina Stereo. Vuela la música. Solo salsa para que disfrute, para que goce esta fría noche de miércoles. En la mejor compañía, la de los 100.9 de Latina Stereo. Un saludo para Raúl Cruz en la sintonía de los 100.9. Y un saludo también para Edgar Bolaño, sintonizado, disfrutando de la buena salsa. Un saludo también para Heriberto, que le envía un saludo allá en la USA, a Amarilla y Galleta, de parte de Mamorray, Salsa y Sabor. Y un saludo también para Mauro allá en Distri Japones, ahí le programé su tema, mi hermano. Un saludo también para Mical, que le envía un saludito a Maru la Trasnochadora, a los Cruz y al Club de los Tranquilos. Y un saludo también para el Loco La Campana, que está ahí en la sintonía. Le envía un saludo a Pachanga y les envía un saludo también a toda la gente allá en Manrique, en la Tienda Roja, disfrutando de la buena programación de los 100.9. ¿Qué tal escuchar a esta hora al gran Héctor Lavoe?
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0: los países latinos, todos los que hablamos español, los quiero de gratis a todos. ¡Que viva Latina! ¡Oye! ¡Los quiero de gratis! ¡Que Dios los bendiga!
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0: Oye, ¿cómo suena? ¿Cómo suena Latina Estéreo en todo el planeta? Resonando la salsa de siempre, la salsa de hoy, la salsa de ayer, la salsa que nos gusta a todos. Vea, nos dice Wilfredi, pueden haber mil emisoras en el dial y quizás algunas quieran parecerse, pero como Latina, ninguna. Como dice el galán, muchos nos imitan, pero ninguno nos iguala. Un saludo para Wilfredi, un saludo también para John Varela, que nos dice un saludo a Tavo en la USA, al Cheo en España. Y aquí para Luz Varela, Freddy Lopera, Luisa Monsalve, Carlos Mojicongo, Tata Banano, Diana, La Mona y El Corroncho de parte de este servidor, John Varela. Y un saludo también para Julio Salsa, que nos escucha desde el Carmen de Viboral. Un saludo de parte de Julio Salsa, siempre en sintonía de la mejor Latina Estéreo. Y enseguida le programo su tema para que siga disfrutando. No se separe de los 100.9. No se mueva.
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1: Buenas tardes, Latina, reportando sintonía desde Robledo, el Manotas. A ver si me hacen algo y me coloca un tema, mi chiquita de papaito. Gracias, Latina.

0: Seguimos, son las 9 de la noche, 9 en punto, usted está en la mejor compañía. Seguimos disfrutando de la buena salsa. Un saludo para Diego Salsabor, que está ahí en la sintonía en Villasabor. Saludo también para Juan Carlos, aquí parcero vacilando la buena energía, usted sabe cómo es. Ahora le pongo su tema, mi hermano. Un saludo también para Diosa Grajales, allá en Caldas. Y un saludo también para Juan Fernando Usuga. Está disfrutando de la buena melodía, como siempre, 24 horas al día, 8 días a la semana. Diego Naranjo también está en la sintonía. Un abrazo salsero para ustedes allá en cabina. Y un saludo para Sara, mi esposa, Sofía, mi hija, Cachona, Prisco, Ramona, El Rape, Los Mellizos, Moneda, Weiner, Calvete y todo ese combo salsero en Enciso, El Muro, de parte de Diego Naranjo, siempre en sintonía con la mejor. Y escuchemos a los oyentes que nos envían sus mensajes de voz.
1: Hola, mucho gusto, Jaime Pérez desde República Dominicana, reportando sintonía desde esta isla, y los sigo a todos desde Latina Stereo. Quiero mandar un saludo a mi hijo que está cumpliendo años hoy, Juan José Pérez Paone, que le deseo el mejor cumpleaños de este mundo. Y si me puedes poner sobre una tumba humilde,
0: Feliciano,
1: bacano. Listo, mijo.
0: Tenga, para que se entretenga.

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1: Esta es una invitación muy especial para los amigos que están en el internet, para que estén en directa comunicación con nosotros en latinaestereo.com. Quédate ahí, comunícate, que te invita tu amigo Cheo Feliciano. Esto está sabroso, familia.
2: Mauricio, buenas noches. Un saludito para ustedes en cabina. Juancho desde Houston, Texas. Un saludito también para toda la gente en San Cristóbal. Y para saludar al amigo Guillermo Metrio, allá en Marietta, Pensilvania. Hey, Mauricio, vamos a escuchar Omelenco de Larry Harlow, cantando Junior González. Gracias, mijo, una feliz noche.
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0: Seguimos, son las 9 de la noche, 19 minutos y seguimos en salsa aquí en los 100.9 porque ya llegó la hora de seguir gozando con la buena salsa, de seguir gozando con el guaguancó, con la guaracha, con la guajira, con todos los ritmos de la salsa aquí en los 100.9 de Latina Cero. Sigamos saludando a toda la gente que está ahí sintonizada con la mejor. Con la mejor, por supuesto. Saludos para Carlos Figueroa, sintonizado. Y saludos también para Diosa Grajales en Caldas, que está ahí pegada a la sintonía. Juan, saludos para Juan Carlos, vacilando la buena energía. Usted sabe cómo es. Claro que sí, sé. Un latinazo que se sepa de Roberto Roena. Claro que sí. Bendiciones para usted, mi hermano. Y saludo también para Diego Cavi. Enseguida le escuchamos el mensaje, mi niño. Enseguida le escuchamos el mensaje. Vamos a escuchar otra nota de voz que nos envían los oyentes a través de nuestro WhatsApp salsero, el 319-704-3625. Oiga, es miércoles, pero parece que uno se va a morir.
1: Buenas noches, pareja salsera, reportando sintonía. ¿Me pueden poner, por favor, Buscando América? Muchas gracias. Solo lo mejor.

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5: Que me quiten las velas, pero que no me quiten los 100.1 de Latina Estéreo en el dial y a través de la internet en www.latinaestereo.com/inclinada. Sonido en vivo, seguimos. Son las 9 de la noche, 34 minutos. Miércoles 7 de octubre del año 2026 y usted está en la mejor compañía. Y oiga.
6: Calioso, muy buenas noches. Reporto sintonía de los Yunais desde Boston, Massachusetts, Central Fall.
5: Eso.
6: Por acá con la señora Beatriz de Sarrazola,
5: que Dios se la bendiga.
6: De arriba de Manrique, que nos vino a visitar acá los Yunais, a su hijo y a su amigo Diego Cadavid y Diego Sarrazola. Muchas gracias. Para programar un temita, Confesión de un hijo. Muchas gracias. Siempre sintonía desde los United.

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0: Dímelo, muchacho, porque seguimos aquí, seguimos en salsa. Son las 9 de la noche, 44 minutos. Esto es Sabor Latino. Para que siga disfrutando la buena programación de los 100.9. Nos dice Maniquí Bea Latina. Pasa al saludar Maniquí en sintonía en La Mancha Amarilla. A Pipe, Cascabel, Vladimir, El Ruso, Wilson, Fósforo, Pichi, Jorge, Cachorro, Chupo, Los Borinqueños, Cusco, Dorian, Agudelo, El Cejas en la 88 de Sotramés, Colacho en Samaria, El Barbao en La Raya, El Guasón en Támesis, El Sureño, Sirineo, Daniel, de parte de Maniquí, Salseros al 100.9%, la rebuena, muchachos. Y seguimos en sintonía, seguimos en la fiesta, seguimos escuchando los mensajes de voz que nos envían todos los oyentes aquí a través de nuestro WhatsApp Salsero.
1: Mauricio, buenas noches desde la mismísima Ciudad de México, tu amigo Paco Rumba, para solicitarte una melodía del maestro Tony Olivencia, Rumba Los Santos.
0: Órale.
1: Para que se las puedas dedicar a mis hijos Abraham y David Betancourt, que a diario te escuchamos. Gracias, Ian.

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1: Arrollando el bongo, arrollando con la sintonía Latina Estéreo 100.9 y el www.latinaestereo.com/ sonido en vivo para que no se pierda ni un minuto, ni un segundo de la buena programación salsera de los 100.9. Clásicos, novedades, toda la salsa está aquí. Salsa brava para salseros de acero y de acera. 9 de la noche, 52 minutos, vamos llegando al final de Sabor Latino. Ya está por aquí don Orlando Hernández, el búho salsero. Trae un cargamento de salsa para toda la noche y la amanecida para que disfrute en cualquier parte del mundo, en todo el planeta Tierra. Dígalo, ¿cómo? Perdón, de Pucho. Ah, espera, que ya se lo va a poner, muchacho. Oiga, 9 de la noche, 53 minutos después de Sabor Latino, viene Latin and Soul con toda la juventud de los 100.9, Simón Restrepo, Manuela Rusi y Diego Alejandro Gómez con Latin and Soul. Latin and Soul, la música latina con toda la influencia del afroamericano para que siga disfrutando de toda la música para la juventud y también para los más viejos. La música de Latina Estéreo es lo mejor. Hasta aquí los acompaña este servidor, Mauro Gómez Mesa. Sigan disfrutando de la buena salsa. Un saludo para nuestro querido amigo Tommy, el representante ilegal que trabaja ahí, mi hermano. Va a estrenar camiseta, vaya. Oiga, 9 de la noche, 54 minutos. Que sigan disfrutando de la buena salsa. Dios los perdone, Dios los bendiga y hasta la próxima.

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2: Bienvenidos a Latina Soul otra vez. Miércoles por la noche estamos acá acompañándolos Simón Restrepo y mis compañeros Diego Alejandro Gómez y Manuela Rusi. Hoy estamos acá como siempre como parceros, escuchando algo de música, compartiendo un poquito de lo que nos gusta. Y pues así empezamos esta noche de hoy con Chancletero de Pete Rodríguez. ¿Qué les pareció pues, pelados?
3: Tremendo tema, Simón. Como siempre arrancamos con todas, ¿sí o qué?
4: Simón, Pete Rodríguez es de los que siempre va a visitar este escenario, así como Joe Cuba, Lu Ramírez. Tenemos varios artistas que ya son de nuestra línea y que consideramos pues como un repertorio que siempre nos va a acompañar y excelente empezar por esos artistas clásicos.
2: Así es así que es la salsa lo que ha sonado también en Latina Stereo y que tiene cabida en Latina en Sol, por supuesto. Entonces nada, empecemos pues con la selección de hoy y empieza Manu. Vamos a ver pues con qué vamos a ir esta noche.
3: Simón, hoy nos vamos, bueno, yo empiezo con Haití, porque el Caribe tiene muchos acentos y este tiene mucho sabor, mucho swing. Les hablo de Ivo Combo, una de las agrupaciones fundamentales del mini jazz haitiano, ese movimiento que mezcló el compa, el jazz y diferentes sonidos del Caribe para crear una música diferente, como un poco más elegante, pero bailable, alegre, con mucho sabor. Ivo Combo nació en Puerto Príncipe y fue protagonista de la escena musical haitiana desde los años 60. El nombre de esta agrupación viene del Hotel Ivo Lele, un lugar importantísimo para la vida musical de Haití. Así que escuchemos aquí en Latin and Soul Ivo Combo con el tema Naked, un Latin jazz bien jalado.
2: Bueno, y me gustaría agregarte que, bueno, Naked es un tema que habíamos conocido por Mongo Santa María. Este es un versionado de Mongo y que pues ellos lo hacen tremendo porque tienen una formación orquestal bien interesante, ¿no? Pues la orquesta tiene flauta, tiene guitarra,
3: sí, instrumentos,
2: órgano, batería.
3: Diferentes.
2: Instrumentalmente pues me parece muy interesante. Y también otro dato curioso es que el ingeniero de sonido de ese disco es John Fausti. Entonces pues también esa grabación es tremenda, porque bueno, John Fausti, pues, tremenda leyenda de la ingeniería en la salsa.
3: Escuchemos entonces Ivo Combo.

0: Ahí estaba Ivo Combo con Naked en bola. Tremendo tema, tremenda versión esa, un instrumental totalmente deleitante. Y ahora turno para Diego, a ver, Diego, contanos qué vamos a escuchar.
1: Simon, nosotros, pues a los que nos gusta la salsa, nos empeliculamos mucho a veces por algunos grupos o algún sonido en algún momento. Y yo especialmente me empeliculé mucho con una banda que se llama Latin Dimensions, en especial con el icónico, con el clásico Eleanor Rigby, sí o qué. Pero esa gente, como que antes de hacer esos larga duración, también hicieron unos 45 bien tremendos. Tienen uno con Kotick que contiene charanguera, en fin, tienen pues como varios 45 bien sabrosos. Es un formato que va desde lo más americano hasta lo más salsero, pues, de calle. Pero esta vez traemos como ese tipo de fusión. Es un 45 para Rare Beat Records que se llama Dissatisfied Woman. Entonces, pues como que ahí lo encontré y es una de esas bandas que siempre vamos a escuchar, ese Oiga Señor y diferentes temas pues que nos han marcado como salseros. Y acá está en otra faceta, Latin Dimensions.
0: Tremendo, tremendo eso, Diego. Hace un tiempo también los habíamos tenido con el otro lado de ese 45, que es una descarga tremenda, que se llama Hot Rhythm, ritmo caliente, y yeah, pues brutal poder escuchar también ese lado B, que quizás aún más desconocido, pero que seguro que nos va a sorprender. Entonces escuchemos pues acá en Latin and Soul, Dissatisfied Woman de Latin Dimensions.

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1: Y seguimos en Latin and Soul. Vamos ahora para Venezuela con un grupo llamado Los Armónicos, una de esas bandas que estuvieron en el sonido tropical haciendo esos mosaicos infinitos de temas bailables, pero que hicieron también algunos temas salsosos, interesantes. Y en este caso, pues el que les quiero presentar es una versión de un tema que había sido ya grabado por Nelo Sosa junto a la Gloria Matancera, y es Sin Pensar en Ti. Esta versión que les quiero presentar, pues como les decía, es de un grupo venezolano, de Los Armónicos, y pues es interesante porque aquí hay personajes como por ejemplo Manolo Monterrey que reconocemos tanto por esa música tropical bailable de Venezuela.
2: Y Estelio Bosch, también está ahí, que fue uno de los arreglistas también de Lavillo, si no estoy mal. Entonces, pues bueno, como que tremenda nómina tuvo la orquesta.
1: Así es, imagínate. Entonces nada, pues escuchemos acá Sin Pensar en Ti, de Los Armónicos.

0: Escuchamos a Los Armónicos, grupo venezolano, y ahora parece que volvemos para las Antillas, esas islas que tanto, tanto nos han dado de qué hablar en este programa y que parece que fueran como infinitas en cuanto a su producción musical.
1: Totalmente, yo creo que uno va escuchando y ve, y este tema también, ¿no? De verdad, hay muchas versiones, muchos temas con muchísimo sabor que merecen la pena mostrar acá en Latin and Soul, así que por eso sigo viajando por el Caribe para Guadalupe, en las Antillas francesas, y esto que viene es una verdadera reunión de pesos pesados. Fania Basse Terrien es un combo dirigido por el trompetista y compositor Astacie Filogen, y aquí se juntaron todos los músicos provenientes de algunas de las agrupaciones más importantes de la isla: Les Iglons, Typical Combo, Super Combo, Les Players. O sea, esto era un verdadero All Stars de Guadalupe, y pues por eso este nombre. Igual, ¿cómo se llama la agrupación? Se llama El Tema. Así que, bueno, esto es un disco que salió en los años 70 por Dully Dix, y detrás de la composición está también la dirección musical del trompetista que les mencioné, Astacie Filogen. Entonces vamos a escuchar el tema titulado Fania Basse Terrien aquí en Latin and Soul.

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1: Seguimos acá en Latin and Soul, una noche de miércoles cualquiera, un día un poco frío el que nos ha hecho hoy, pero acá está este programa para amenizar un poco esos momentos que estamos viviendo, o de pronto hasta para malviajarlos un poquito, depende de a quién le pregunte. Así que nada, Diego, pues sigamos con la música.
2: Simon, hay un man que no sé por qué le dio por incursionar en esto, si tocaba realmente una guitarra de tres diapasones. O sea, eso fue realmente lo que pude encontrar de Pepe Gamboa y más música, pero muy inclinada hacia el mercado americano. O sea, pues en su momento ritmos más rockeros, de ese tipo, pero en algún momento se chocó con la vida y con el sonido de los tambores. Y sacó algo que se llama My Harp in Salsa. ¿Arpa de dónde? No sé, porque pues realmente, como te digo, veo que ese man tocaba realmente era una guitarra de tres diapasones. Entonces supongo que a esto, pues no sé si él mismo lo denominaría arpa. Si hay alguien que sepa, nos puede decir por qué este título. Pero acá tenemos a Pepe Gamboa y su salsa batida, que así denominó el grupo para ese trabajo, y esto que, como les digo, se llama Mi Arpa, puntos suspensivos, en salsa.
1: Démosle candela a eso.

0: Y le toca ahora el turno al Latin Jazz. Vamos a escuchar un poco de música hecha en el viejo continente. Y para eso quiero darle paso a Mark Cutrow, a más bien conocido como Snowboy, un tipo que pues marcó también una época, siento yo, y que pues a principios de los 2000 dio mucho de qué hablar en este mundo del Latin Jazz. Pues realmente hizo una música con un sabor, una energía, pues bueno, aun siendo jazz, pues me parece que no es algo muy académico, sino que es algo que todo el mundo puede disfrutar. Entonces eso me parece muy valioso del trabajo de Snowboy and the Latin Section. Y pues de él quiero rescatar un tema tremendo, Ofrenda.
1: Snowboy sonando por primera vez acá en Latin and Soul.
2: Que sean muchísimas más porque me encanta.

0: Estábamos escuchando a Snowboy and the Latin Section con su tema Ofrenda.
1: Este man
0: un poco de la...
1: marcó mucho a los que les gustaba o les gusta el Latin Jazz para esa época. Simon, la discografía, o sea, sacó casi todo en CD, pero siempre son como varios trabajos que la gente anhela todavía.
0: Sí, la verdad, y de verdad que no tienen desperdicio. A mí personalmente me gusta mucho ese estilo, porque como decía, pues es muy enérgico. Realmente es un Latin Jazz que te alegra, que te contagia un montón de adrenalina. Entonces creo que vale mucho, mucho la pena escucharlo. ¿Con qué seguimos?
2: Simon, pues ahora nos vamos hasta África Occidental, porque la música cubana también cruzó el Atlántico y echó raíces por allá. Esto es Fonseca et ses anges noirs. Bueno, ahí me perdonan mi francés. Esto es una agrupación liderada por Fonseca. Él nació en San Luis, Senegal, y también a él le decían el rey del ritmo cubano, porque fue uno de esos músicos que ayudaron a llevar la rumba, la guaracha, el son, el cha-cha-cha hacia las pistas africanas. Entonces, escuchen esto: Gózalo Mulata, Gózalo con S. Publicado en 1966, el Caribe cruza el océano y aterriza en África con esta canción.

0: Gonzalo Mulata, así decía Fonseca y sus Ángeles Negros, me imagino que es lo que traduce este grupo. Sigamos con la música, hemos dado tremenda vuelta por un poco de lados hoy y pues vamos a ver para dónde nos va a llevar Diego esta vez.
1: No nos vamos a ir muy lejos, de hecho ya lo habías traído y vamos para Venezuela. Simon, hay algo muy importante que le aprendí a un máster de la música acá en Colombia, por lo menos en su investigación y colección, que es Isidoro Corchidi, y es que si uno no tiene información de un disco, no tiene por qué no presentarlo, porque si el disco tiene sabor y realmente lo atrapa a uno, pues también se lo debe dar a conocer a la gente. Y esta vez traigo algo que se llama Castro, no sé si era un grupo, si era un solo man o qué era, pero solamente sé que esto es prensado en Venezuela. Para Top Hits, un lado contiene Pajarillo, que es el que vamos a presentar, y el otro contiene un tema que se llama Kirpa. Esto me pareció bien, bien sabroso. Esto tiene sonidos de jazz, Latin funk y soul. Entonces, pues es toda la línea de nosotros y permitámonos entonces escucharlo acá. Castro y eso que se llama Pajarillo.

Continúa Latina en Soul, avanza la noche y avanzan los temas también. Seguimos dando este vueltón por las fusiones que hay entre la música afrolatina con otras cosas. Decimos afroamericanas, pero pues también obviamente nos hemos enfocado en otro tipo de mundos y de formas de la música también, porque pues definitivamente nosotros los latinos hemos llegado a medio mundo y hemos llegado a imponer nuestra música y a hacer y deshacer y a combinar cosas, a inventar. Entonces, pues sí, la salsa se ha dado ese gusto de ser tan diversa, tan varia, y pues nada, eso es lo que hacemos aquí, explorando un poco esas facetas. Justamente quiero que escuchemos ahora algo de Perú. Realmente creo que soy poco de presentar temas de este país, pero me parece que este es un disco bastante destacable, y es La Familia Santa García, del grupo Santa García. Lo quiero traer porque, bueno, hay un tema que tiene una sonoridad bien especial, se titula Mambo en Israel, y tiene algo bien curioso, y es que, bueno, pues muchas veces escuchamos salsa peruana, y la mayoría son versiones, mucha parte de ellas lo son, pero este tema es original, composición de Manolo García Quiroga, y pues que me parece un instrumental de verdad tremendo y muy muy destacable. Entonces acá se los dejo a su consideración, Mambo en Israel, del grupo Santa García.

0: Nos vamos acercando al final de Latin and Soul y le vuelve a tocar el turno a Manu Rusi.
1: Bueno, yo me despido de este episodio de Latin and Soul en África. Aquí hay un dato que está buenísimo para esta gente cazadora de discos, cazadora de tesoros musicales, el oro negro que le llamamos. Vamos a escuchar a la orquesta Baobab con un tema que se llama Tili. Pero atención, esto es una versión africana de Achilipú, ese clásico que muchos conocemos por su recorrido dentro de la música caribeña, pero Baobab toma esa melodía y la lleva a su propio terreno, Senegal, con guitarras africanas, sus percusiones y ese sabor como afrocubano. Y ahí es donde está la magia de esta canción. Es una canción viajando, cambiando de idioma, de ritmo, de continente, pero conservando toda su esencia. Así que bueno, me despido con mi participación hoy en el programa que 34 con la orquesta Baobab Tili, una vuelta africana con Achilipú.

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2: Y ahora sí llegamos a la parte final de Latin and Soul, la hora triste para nosotros, pero nada, toca cerrar este viaje de hoy. Esperamos que haya sido, por supuesto, del agrado de todos ustedes, y les recordamos que quienes estuvimos acá en los micrófonos de Latina Stereo somos Simón Restrepo,
3: Manu Rusi
4: y Diego Alejandro Gómez Naranchuga.
2: Entonces nada, Diego, cerrate, tirando el último temita.
4: Simón, sabemos que la salsa no ha tenido fronteras, pero de cierto modo en algunos países se han sido más reacios a ella. Y es el caso en esta vez de presentar a Uruguay. Creo que ya habíamos tenido una, dos cositas de Uruguay por ahí acá en el programa, pero no es lo más común, no es lo más común traerla. Y esta vez les traigo, a propósito de que no sea común, algo que se llama Logia Zarabanda, un grupo uruguayo fundado por Miguel Gustavo Loubet, músico y arreglista, que por allá en el año 1973 le dio por fusionar salsa, candombe, funk, soul, rock y diferentes ritmos que para la época pleno 70 estaban todos en pleno fulgor, ¿cierto? Entonces es bueno también que en esas latitudes hayan explorado el sonido de nosotros, y en especial eso que les traigo, una versión de Guayaba que hizo Tito Puente en su trabajo para los rumberos de 1972, pero para 1973 ya se retoma con una sonoridad bien, bien ecléctica. O sea, esto tiene de todo, muy sabroso, me gustó bastante cuando lo escuché, y pues acá un regalito para los oyentes, que lo disfruten bastante, y ya saben que quedan en manos del señor que sabe, Orlando de Jesús Hernández, el búho salsero, que ya en esto se nos va de vacaciones un tiempito, pero él vuelve, entonces ahí acompáñenlo estos días, que ese es bien complaciente, y quedan citados para dentro de 8 días a Latin and Soul, ese programa de la música rarita, la música diferente, las fusiones y diferentes estilos con los que se hizo nuestra música, sin alejarnos de lo que es la salsa y esos tambores que nos atrapan.
2: Nos pillamos por acá, pues.
3: Se les quiere, abrazongo.
4: La buena.

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1: Linda melodía para que goces, negra mía.

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vamos a dar un aplauso bien fuerte a un artista que está trayendo el nombre de la salsa bien, bien, bien grande. 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

0: Todos los hechos lo condenaban. Las anécdotas y los recuerdos hablaban mal de él. Con los ojos enterrados en el piso, sufriendo las malas jugadas de su existencia, Ramiro recorrió las calles del barrio. La misma esquina con su mismo olor. Todos los hechos lo condenaban. Sin embargo, nadie hablaba de su soledad, de aquellos años en la cárcel, de las cosas que hizo y dejó de hacer, de su eterna mala suerte. Parado en la esquina, Ramiro respondió las preguntas que jamás le hicieron. Después de todo, su único premio era la vejez, la misma recompensa que recibió su padre Carmelo, la misma recompensa que de seguro recibiría su hijo Rafael. Es una noche de mayo de 1970. Ramiro sigue en la esquina, solo como siempre.
1: Don Orlando, muy buenos días, con el Cheo desde Madrid, España, reportando sintonía. Primero que todo, un abracito allá en cabina. Don Orlando, me gustaría saludar aquí a Jordan, al Drácula, al Moja, y a allá en Medellín, a John Varela y a Camilo Turca. Siempre la buena, y me gustaría escuchar Maestra Vida.
0: Es una noche de mayo de 1970.
1: Muchas gracias, el Cheo. Un abrazo.

0: Silva y su esposa, de hecho Virginia Ocasio, perdieron la vida el día martes 4 de julio de 1973, avaliados por efectivos policiales que efectuaban una operación de desahucio en el caserío denominado El Progreso, en terrenos de propiedad del licenciado Fulano de Tal, senador millonario del partido Rebúscate Como Puedas, actualmente en el poder. Lo sobreviven sus hijos Rafael, Naima, Pablo, el hambre, la miseria y la esperanza.
1: Orlando, buenas noches. Aquí reportando sintonía. John Varela, Luz Varela y Carolina Gaviria. Y el costeño es igual allá, Joquesta, no joda. Para saludar allá en España al Cheo. Y en Estados Unidos a Tavo, el de la 92. Y así nos coloca, nos hace un favor y nos coloca un tema. Sasa, ¿de quién? De Modesto Durán, Sasa. Bendiciones. Bendiciones, Orlando Hernández, el búho salsero. Se le quiere de gratis. John Varela y Luz Varela, presentes.

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0: vamos.
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Desde aquí, desde Miami, le saluda su amigo Roberto Torres. Bueno, quiero llevar un saludo a través de esta emisora para todos mis amigos de la Casa Grande. Caramba, que yo sé que muy pronto estarán vacilando en la calle en vez de en la Casa Grande. Así que mi afecto y mi cariño para todos ustedes. Desde la cárcel te escribo, querida madre del alma. Sin ti yo no tengo calma en esta sombra en que vivo. Las penas las sobrevivo por ese esfuerzo que debo. Es la oración que hoy elevo al Supremo Redentor para que entienda el error de la condena que llevo. Para todos ustedes, mi saludo y mi cariño. Roberto Torres.

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1: Ruñe, que ruñe y ruñe, el sabor de Nacho ahora y la salsa que lleva por título La Ruñidera.

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1: a la la e, la la, guaguancó de Ignacio Piñeiro.

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0: 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Humanidad, dime dónde. ¿Dónde vas?
1: Buenos días, feliz mañana de jueves. ¿Cómo amanecieron? ¿Cómo me les va? Me encanta que estén allí en sintonía de los 100.9.
0: Sacrificio.
1: Y como siempre se los digo, con alegría, con felicidad, con buena actitud, con una sonrisa en esas caritas tan lindas.
0: Humanidad.
1: Que nos vaya muy bien en el trabajo, con la familia, con los amigos.
0: ¿Dónde?
1: Que iniciemos el día con una sonrisa y verá cómo cambia la actitud, cómo cambia
0: la
1: energía, cómo cambian las cosas.
0: Tendremos
1: solo cosas bonitas y solo salsa, solo sabor. Mari Sánchez acompañándoles. ¿Qué? Bienvenidos a Notimúsica.
0: Humanidad. Humanidad, dime dónde. ¿Dónde vas? ¿Cuál es tu final, mi cansada humanidad? ¿Cómo se matan, Señor? ¿Cómo se matan después de tu sacrificio? ¡Qué perdición! Hasta en tu nombre ellos se matan, luego se te arrodillan y te piden bendición.

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Para que todos los amigos salsa conductores estén así muy atentos, recuerden que esta medida inició desde las 5 de la mañana, va hasta las 8 de la noche y para el día de hoy, jueves, corresponde el número 3 y 6. Carros particulares, placas finalizadas en 3 y en 6 y motos de 2 y 4 tiempos, placas que inician en 3 y en 6, para que lo tengan presente todos nuestros salsa conductores. Para taxis, el día de hoy, 8 de octubre, corresponde el número 8. Para taxis, hoy, 8 de octubre, corresponde el número 8. Y para vehículos particulares y motos de 2 y 4 tiempos, número 3 y número 6. Pico y placa para el día de hoy, pendientes que ya venimos con información sobre cómo está la movilidad, cómo van las vías a esta hora. Todo se lo contamos a través de Notimúsica por los 100.9.

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seguimos con las recomendaciones, seguimos acompañándoles a todos ustedes. 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

0: Y llega el momento del reporte de movilidad. ¿Cómo están las calles? ¿Cómo están las vías a esta hora? A cargo de Lideradita. Así que mucha atención, amigos Salsa Conductores. Para hoy jueves, este es el informe y reporte de movilidad.
1: Muy buenos días, oyentes de Latina Stereo. Desde nuestro centro de control de la Secretaría de Movilidad de Medellín, les habla el agente de tránsito Norbert Piedradita para dar el reporte del estado de las vías para el día de hoy, jueves 8 de octubre. Recordemos el pico y placa para vehículos particulares cuya placa finaliza en 3 y en 6, taxis finalizados en 8 y motos de 2 y 4 tiempos cuyo dígito inicia en 3 y en 6. En este momento la ciudad con un alto flujo vehicular, sabemos que es una hora pico compleja, pero los diferentes ejes viales de nuestra ciudad como la autopista norte y la autopista sur no presentan novedad especial, a excepción pues de la movilidad reducida por ser hora pico y por alto flujo vehicular. El túnel de Oriente y la avenida Las Palmas operan con normalidad, no se reporta ningún tipo de incidente, al igual que la vía hacia el mar o la vía hacia el túnel de Occidente en completa calma con alto flujo vehicular, pero sin ningún tipo de novedad que resaltar. Hoy en el sector del estadio, a partir de las 10 de la noche, se va a cerrar la carrera 70 por un evento de ciudad que se va a presentar el fin de semana para un montaje, al igual que la calle 48, la canalización del estadio, también va a tener un cierre entre la carrera 70 y la carrera 73. Repito, la carrera 70 va a estar cerrada entre calle 50 y la canalización, y la canalización calle 48 entre carrera 70 y 73. Un feliz día.
0: Muchísimas gracias, Piedradita, por toda la información. Ahí saben entonces vías que van a estar cerradas, cómo está la movilidad, para que lo tengan en cuenta y presente siempre nuestros salsa conductores.

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1: Latina Estéreo en todas partes, ya son las 7 de la mañana, 9 minutos. Seguimos con todos ustedes, les acompañamos con toda la salsa y con todo el sabor, con toda la información a través de Noti Música. Por supuesto, para todos ustedes. En Santa Elena, la alcaldía de Medellín llevó Parchemos en tu vereda para promover el cuidado de la sana convivencia. La vereda Piedra Gorda fue escenario de una jornada que reunió a más de 40 jóvenes, familias e instituciones alrededor del deporte, la cultura, la escucha y la participación. La salud mental también se cuida en comunidad. Por eso la alcaldía de Medellín llegó hasta Piedra Gorda, en Santa Elena, con una nueva jornada de Parchemos en tu vereda.

una estrategia que busca fortalecer la prevención y el bienestar de los jóvenes mediante espacios de encuentro, expresión y participación. Esta jornada contó con la participación de 180 personas de la comunidad, el INDER, la Secretaría de Salud, Buen Comienzo, la Secretaría de Seguridad y Convivencia y la Escuela Nacional del Grito. Esta y otras entidades pues llevaron al territorio actividades diseñadas para promover hábitos saludables, fortalecer las redes comunitarias y generar espacios de escucha. El deporte fue uno de los protagonistas de esta jornada, pues el INDER llevó actividades deportivas, torneos de billar, demostración de fútbol, generando espacios para el encuentro, la sana convivencia y el aprovechamiento del tiempo libre. Por su parte, la Secretaría de Salud presentó el nuevo escuchadero de Piedra Gorda, espacios de conversación y orientación que busca acercar la atención en salud mental a las diferentes comunidades. La programación también incluyó una presentación de freestyle como escenario de expresión juvenil. La música y expresiones culturales acompañaron esta jornada a través de Cultura al Parque, que llegó también hasta la vereda Piedra Gorda con una programación que incluyó a Amor a la Carta, Chirimía Viva y diferentes agrupaciones, donde disfrutaron de una jornada de música y alegría. A través también de la Escuela Nacional del Grito, los jóvenes encontraron diferentes formas de expresar lo que sienten y piensan. La jornada contó con la cabina de grito, los póster gritones y otras activaciones, además de una intervención artística y conversatorio sobre fútbol. Este encuentro pues tuvo un importante componente comunitario, pues las madres del sector prepararon un sancocho que permitió compartir cerca de 200 platos, convirtiendo la jornada en un espacio para fortalecer los lazos entre vecinos y disfrutar de un momento de encuentro alrededor de la comida y la solidaridad. 7:12 a.m, que siga la música, que siga nuestra programación. Información también a través de los 100.9 para todos ustedes, obviamente a través de Notimúsica.

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2: Y a nosotros nos encanta su música, el maestro Andy Montañez, haciendo parte también de los 100.9 de Latina Estéreo. 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
6: La verdad que con esto de las redes se entera uno que hay colombianos por todo el mundo. Don Benja, salude la colonia de El Burro. El Burro, si mal no estoy, es un corregimiento del departamento del Cesar, en la costa Caribe. Ojo, hay 7 pueblos en el mundo con el nombre de El Burro. Es una zona con buenos llanos y praderas. La familia Garizábalo Mojica. Esta colonia de El Burro viven en Mombasa, ciudad de Kenia, República de África Centro Oriental, que limita con Sudán y Etiopía. Ellos le han llevado a los latinos la champeta, el vallenato, el mapalé y la cumbia. Orbe Ortiz, cubano, estuvo más de 15 años con Totó la Momposina y tienen un temazo, La Paciencia.

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Bueno, y se van preparando, como ya se los anuncié, porque en minutos llega ese gran especial de Sentimiento Latino, rindiendo homenaje a nuestro querido Orly Patiño, recordando su voz, sus presentaciones, obviamente con los mejores boleros de la Sonora Matancera. Estará con nosotros Diego Andrés Aranda, nuestro director, y por supuesto estará todo el amor, la energía y el sentimiento de Patiño, de nuestro querido Orly Patiño, para que ustedes no se lo pierdan en minutos, desde las 8 hasta las 9 de la mañana en Sentimiento Latino. 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Hacer obviamente todos sus pedidos. 7:52 minutos, poco a poco vamos llegando a la recta final de Notimúsica. Se preparan porque ya viene ese gran especial que hemos estado esperando y que les hemos estado anunciando a todos ustedes, obviamente a través de los 100.9, así que vaya haciendo su cafecito. Por acá me trajeron latte, delicioso, se toma su cafecito, hace un desayuno bien rico para que se acompañe, obviamente, de las mejores canciones y de esa presentación tan linda que nos entregaba Orlando Patiño.

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9: Buenas tardes, mi gente, ¿qué tal? El saludo cordialísimo para todos los matanceromanolocos y para todas las matanceromanizadas de Antioquia, Colombia y el mundo, cuando vamos a presentarles una hora con los solistas de la Sonora Matancera. ¿Quién les habla? Orlando Patiño Valencia, licencia 3653 del Min Comunicaciones de la República de Colombia. Vamos a iniciar con el flaco de oro, Celio González, la Sonora Matancera, porque te quiero.

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1: 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Aquí llega con la Sonora Matancera Celio González, 100.000 cosas.

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0: recordamos a nuestro querido amigo, nuestro gran Orly Patiño, que precisamente se nos fue sin decir adiós en este mes de octubre, en el año 2021, más exactamente 11 de octubre del 2021. Y bueno, nos dejó su cariño, su carisma, su música y su voz. Y hoy lo estaremos recordando a través de su radio, a través de la internet. Y para eso, pues le doy la bienvenida a Diego Andrés Aranda, nuestro director. Diego, con los buenos días. Y bueno, pues ante todo, gracias por este gran especial y este homenaje a nuestro querido Orly Patiño.
1: Hombre, Mari, el placer es nuestro, el placer es mío, porque de verdad que estamos rindiendo un homenaje a un hombre que hizo historia en los 100.9 de Latina Estéreo. Y creo que tanto tú como yo tuvimos esa oportunidad de hacerle control, sí, de acompañarlo en sus programas, de reírnos con sus cosas.
0: ¡Hola, mi reina! Sí, sí, tuvimos esa fortuna de compartir con él.
1: Sacaba su papelito.
0: Uh-huh. Su Coca-Cola.
1: Lista, su Coca-Cola y se preparaba ahí. Como, como Jairo y como Eliabel, llegaba una hora antes a preparar su programa. Y siempre, bueno, cómo no recordar a Orlando Patiño en esta fecha que es casi central entre los dos acontecimientos, su natalicio y sí, su fallecimiento. Se nos fue una madrugada del 11 de octubre de 2021, un año después de la pandemia, se resistió a la pandemia. Hizo los programas desde la casa, desde la casa, suite.
0: Sí, hasta allá me acuerdo que o enviaba los programas grabados o por momentos iba nuestro amigo Cali Guevara. Por sí, eso fue, mejor dicho, un corre-corre, pero aún así, pues con pandemia y todo, siempre respondía con su programa.
1: Sí, nunca desistió de su programa. Sí. Bueno, pues le estamos rindiendo homenaje a Orlando Patiño con lo que mejor sabemos hacer, poner su voz a que presente esos bellos boleros de la Sonora Matancera que tanto él difundió en medio de sus anuncios, en medio de sus saludos, porque este programa se basaba más en saludos y en anuncios de toda la gente que, bueno,
0: de todos sus matancero manolocos.
1: Sí, lo acompañaban. Aquí en el Museo de la Salsa hay un cuadro, ajá, dedicado a Patiño. Y la imagen trae a cuento todas esas frases que decía en el programa.
0: Así es. Todas esas frases, como los mencionaba, como los saludaba, su lista de
1: la
0: amigos.
1: La gente que saludaba. La gente que saludaba figura al costado del cuadro.
0: Exactamente, o sea, esos que él tanto quería y tanto saludaba, pues ahí están, así que también invitados en nuestro museo. Un mural también que se le hizo, creo, si no estoy mal, ¿fue en Belén?
1: Sí, ¿en sí, Belén? También se le hizo un mural y creo que es uno solo o dos.
0: Creo que son dos, recuerdo mucho el sí, de Belén, que creo que es Belén la playa, la playita donde está pues su cara y bueno, el mural en homenaje a este gran amigo que hizo este programa también, me recuerdo que también en el libro de los Guinness Records, porque fue un programa que se sostuvo por más de 45, 50 sí, años, si no fue más, siempre con el mismo formato, la misma línea, siempre con esos solistas de la Sonora Matancera.
1: Bueno, sigamos con más música y vamos a permitirle a Orlando Patiño que presente el siguiente bolero aquí en Sentimiento Latino, dedicado a Orly Patiño.
2: 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Willy Rodríguez, hoy sé que vuelves.

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1: 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Aquí llega con la Sonora Matancera Olga Chorens, Mis Noches Sin Ti.

0: Continuamos con este gran especial, Sentimiento Latino, con todos ustedes. Y hoy pues sentimos la presencia, la energía, ese carisma de Orlando Patiño en este gran especial. Escuchábamos a Willy, el Baby Rodríguez, con Hoy Sé Que Vuelves, y Olga Chorens con Mis Noches Sin Ti, Diego.
1: Así es, presentados por Orlando Patiño Valencia. Bueno, hablemos un poco de Orlando Patiño, pero antes sí quiero dar un agradecimiento muy especial a Diego Alejandro Gómez, que se dio a la tarea de buscar estas presentaciones en el archivo sonoro de Latina Stereo. Escarbó y escarbó entre las presentaciones de Orlando, específicamente los boleros, porque él presentaba de todo, ¿no?
0: De todo, así él es.
1: Hacía, y los temas que los mismos solistas hacían ya en sus tiempos con la salsa y todo esto. Pues Diego se encargó de buscar las presentaciones de los boleros y, como no, nos la pasó acá y ya complementamos con la programación musical. Así que muchas gracias a Naran Sugar.
0: Sí, ayer estuve desde las 6 de la mañana y cuando llegué a las 9 todavía estaba acá.
1: Toda la semana.
0: O sea, mejor dicho, con la camiseta puesta.
1: Hoy no lo veo por acá.
0: No, ya justo necesario de estar durmiendo, qué pecado.
1: Bueno, seguimos adelante. Hablemos un poquito de Orlando Patiño. Nació en 1949 en Campo Valdés, Medellín. Hijo también del locutor José de Jesús Patiño, conocido como Toñito el Gruñón.
0: Lo sabía. Tranquilo.
1: Comenzó en la radio a los 15 años, participando en el noticiero El Mundo al Día de Radio Ya. Posteriormente pasó por emisoras como Radio Notivara, Radio Ya, Todelar, Radio Cristal, Radio Visión de Caracol y Radio Metropolitana. Además de locutor, se desempeñó como narrador deportivo, cubriendo fútbol y otros eventos. Incluso narró durante un año los partidos del Unión Magdalena cuando vivió en Santa Marta.
0: No, y una voz, tenemos que buscar, tenemos varias promociones de muchos años atrás, de mucho tiempo atrás, con una voz, mejor dicho, ¿sabes qué? Lo que hablábamos de Orlando Patiño y Jairo, de que esa voz siempre los ha caracterizado desde muy jóvenes, que siempre se dedicaron pues como a la radio y que nos han dejado también muchas producciones.
1: Hay una que dice, Latina es salsa, Latina es música, identifícate. Búscate, búscala por aquí.
0: ¿Será de pronto esta? Sí. A ver, escuchemos a ver si es esta.
1: Esa es.
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1: ¡Qué poder!
0: Una voz tremenda, Dios mío.
1: Ay, ya no los hacen así.
0: No, ya mejor dicho, todavía mucho estudio y mucha cosa. Ellos, o sea, nacían también como algunos cantantes en su época y en ese tiempo, como lo decía mi papá, con la melodía en la garganta. O sea, ya nacían así.
1: Sí, destinados para esa función.
0: Así es.
1: Vamos con más música y que nos lo presente Orlando Patiño Valencia, hoy en su homenaje aquí en Sentimiento Latino.
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0: Continuamos acompañándoles a través de los 100.9 y pues si de recuerdo se trata, Diego, quien dijo que los Zodiac pasaron de moda.
1: Jamás.
0: Jamás.
1: Eso jamás.
0: Eso jamás. Siempre en nuestra memoria, en nuestros recuerdos, porque salsero que se respete, pues ha tenido unos Zodiac. 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Y a nombre de Zodiac, pues continuamos, Diego, con este gran especial a través de los 100.9. Escuchábamos Besos de Hada con Bienvenido y también escuchamos una canción con la Sonora Matancera y la voz de Carlos Argentino.
1: Bueno, por acá se reporta Restrepo Marcombo, nos dice: amigos de Latina Estéreo, muy buenos días. Mari, mujer bonita y risueña, te envío estas fotos de Orlando y comentarte que fue un gran amigo y de hecho fundó un grupo que se llamaba Patiño y los Solistas.
0: Sí.
1: Y hacíamos un programa todos los últimos domingos de cada mes en Ritmos y Tangos. Incluso teníamos una invitación para desplazarnos a Cuba en el mes de enero del año siguiente, pero ya esa vez falleció antes de cumplir ese compromiso. Él fue uno de los que me ayudó a fundar el Festival del Sancocho y la Comida en el barrio Córdoba, donde residían sus padres, y que este año cumplimos 28 años de realizarlo, este evento, que se realiza en el segundo puente del mes de noviembre. De paso, están cordialmente invitados. Bueno, en nombre de Patiño, tengo muchas anécdotas que me ocurrieron con él. Incluso le compuso una parodia en su cumpleaños a Patiño. Marcombo Restrepo, bueno. Sí, yo recuerdo cuando Patiño anunciaba Ritmos y Tangos.
0: Ajá, sí, sí.
1: Qué maravilla. Y por acá María Elena López también nos dice: buenos días, Mari y Diego. Qué lindo y merecido homenaje para Orlando Patiño. Gran locutor con ese bozarrón que tenía.
0: Así es.
1: Se le extraña. Yo no me perdí el programa. Recuerdo que ese día que terminó el programa, anunciaron que había fallecido. Uh-huh. Me dio mucha tristeza. Dios lo tenga en su gloria. Se le recuerda con mucho cariño.
0: No, es que todos recordamos ese lunes con muchísima tristeza de cuando pues, supimos, obviamente, el fallecimiento de nuestro querido Orly. Pero bueno, siempre lo vamos a recordar con cariño, con mucho amor y pues con toda esa alegría que siempre lo caracterizó.
1: La gran especialidad de Orlando Patiño fue la Sonora Matancera, y en 1971 comenzó el programa Una Hora con los Solistas de la Sonora Matancera. Inicialmente junto a Pache Andrade, el espacio terminó convirtiéndose en una de las marcas más reconocidas de su carrera. En 1986 se vinculó a Latina Stereo, donde se convirtió en uno de sus primeros locutores y permaneció durante décadas hasta el último día.
0: Así es.
1: Su programa se emitía de lunes a viernes a las 2 de la tarde y llegó a acumular aproximadamente 35-36 años en Latina Stereo.
0: Muchísimo tiempo. O sea, mejor dicho, de los creadores y fundadores de Latina Stereo, nuestro querido Orly Patiño.
1: Así es. Sigamos con música. Vamos a seguir escuchando a Orly Patiño presentando estos bellos boleros de la Sonora Matancera.
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6: 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La gente contenta. Y aquí llega con la Sonora Matancera Johnny López, Luces de Nueva York.

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1: Presente en nuestro sentimiento latino, las canciones, los boleros, los artistas que nos han acompañado durante tanto tiempo y que pues, obviamente siempre vivieron en la presentación de el gran Orlando Patiño.
2: Mary, por acá reaparece Juan Sebastián Constaín.
1: Nuevamente.
2: Por acá nos muestran unas fotos de los CDs que Orlando Patiño distribuía y vendía entre sus allegados, conocidos. Por aquí hay algunos de esos trabajos. Y acá, en medio de estas selecciones, muy buenas, por cierto, sí. Hay unas navideñas, hay otras de rumba bien chéveres. Buen día, Diego y Mari, aquí en sintonía, recordando con mucha nostalgia a Orly Patiño. No tuve la oportunidad de conocerlo personalmente, pero pude comprarle estos CDs, que son un recuerdo muy bonito que tengo de él. Total. Recuerdo un video cantando en un bar la canción En el Bajío de la Sonora Matancera en la voz de Celia y Caíto. Un fuerte abrazo y bendiciones para todos ustedes. Llevamos a Orly en nuestros oídos y corazones.
1: Así es, vea por acá Lauri, también deja su mensaje, su anécdota. Dice, buenos días queridos Mari Diego. Escuchar una hora con los solistas de la Sonora Matancera era algo reconfortante. La voz de Orlando Patiño, a pesar de ser ronquita, pues yo la sentía súper cálida, como algo muy familiar y de antaño. Cuando anunciaron que había fallecido, yo estaba en Estados Unidos y estaba muy sensible y me pegué una chillada tenaz. No podía creer que ya no lo iba a volver a escuchar, que no iba a volver a escucharlo. Este especial me encanta por eso, porque lo sigo recordando con cariño. Abrazo para todos. Hay locutores que se vuelven como parte de nuestra cotidianidad.
2: Y Cristian Otero, Popayán, desde Popayán nos dice... Mari. Mari y Diego, buenos días. Desde que llegué al radar de Latina, tuve la oportunidad de poder escuchar en vivo las emisiones de su programa. Para mí, él fue una escuela en donde aprendí a conocer más a fondo la Sonora Matancera y sus cantantes. Gratos recuerdos, Mari. Diego, un salsabrazo charanguero. Salsabrazo charanguero. Esta noche, ¿no? Esta noche.
1: Esta noche también, no se pueden perder. Oye, la charanga, lo mejor de la charanga, pues Diego Andrés Aranda estará con todos ustedes a partir de las 10 de la noche.
2: Bueno, más y más recuerdos, y toda la gente nos está escribiendo de lo que recuerdan de Patiño, Leonardo, el Loco de la Campana, Oscar Alberto Quiroz, José Mora, bueno. Pero si nos quedamos leyendo acá, pues se nos va la música ahí quedando, y pues estamos escuchando a Patiño, ¿no?
1: Así es, aquí está nuevamente nuestro Orly Patiño con sus presentaciones en este gran especial de Sentimiento Latino.
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1: 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Para toda mi gente chévere, aquí llega con la Sonora Matancera Celia Cruz, Desvelo de Amor.

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2: 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Y a nombre de SEAD, seguimos, Diego, con este gran especial.
3: Seguimos adelante. Hay que recordar que fue conocido Orlando Patiño como el matancero mano loco. Cada vez que saludaba a su programa, un saludo muy especial para los matancero locos. Sí. A ver, otra vez. Para el Matancero Mano Locos y Matancero Manizadas de Colombia, de Medellín,
2: Colombia,
3: Antioquia,
2: y el mundo.
3: Colombia y el mundo.
2: Siempre, siempre era su saludo característico.
3: Yo alcancé a tomarme una selfie mientras estaba haciéndole control, ahí la tengo. Es la única foto con Patiño que tengo. De pronto, en las reuniones que hacíamos de Latina Estéreo, tenemos ahí con él.
2: Quedaba, sí, en las reuniones estaba. Inclusive recuerdo que no me acuerdo bien qué año fue, pero el periódico El Cubo le hizo una nota, sí. Y salimos en esa foto con Orlando Patiño, hablando de cuánto tiempo llevaba, pues obviamente, aquí en la emisora. Y tengo pues por ahí tengo que buscar el recorte que tengo de esa publicación del periódico El Cubo.
3: Ya amarillito.
2: Ya, sí. Ya guardadito ese recuerdo.
3: Y por acá nos mandan fotos, videos. Por aquí Jamoneta nos manda unas fotos con Orly Patiño. Por acá Nano también dice que es el recuerdo más bello que tiene. Juan David Gaviria también aparece por acá, saludando y felicitando. Braulio, Ana Lucía también nos dice el lindo programa. Andrea Acevedo también, un abrazo y súper lindo el especial. No, definitivamente es que la gente quería mucho a Patiño, Mari. Y bueno, hacemos este homenaje y aparecen todos los oyentes. Qué chévere que recordemos así a Patiño, no solamente desde la emisora, sino toda su gente, porque definitivamente esto lo hace uno por la gente. Y vea, la gente siempre responde.
2: Feliz, sí.
3: Orlando Patiño, también en 2018, en el 24º Encuentro Internacional Matancero, lo reconoció por sus 47 años al frente de una obra con los solistas de la Sonora Matancera. Otro de los reconocimientos oficiales, pero los extraoficiales son como que los más emotivos. Ajá. Porque son los que le dio la gente, ¿no? Sí. Compartió con el que pudo y quiso.
2: Así es, con todos. Y pues obviamente todos los que teníamos la fortuna de compartir con Patiño, lo queríamos también, le agradecíamos, lo admirábamos y lo seguimos haciendo.
3: Bueno, matancero mano loco, sigamos con la música.
2: Aquí está Orlando Patiño en este gran especial de Sentimiento Latino.
4: 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Ah, claro, aquí llega con la sonora matancera Vicentico Valdés, Los Aretes de la Luna.
5: Muchísimas gracias, damas y caballeros.

0: Muchísimas gracias.
1: En nuestro sentimiento latino se anima la imagen romántica de una feliz compañía.
2: ¡Ay, qué lástima, mi gente! El tiempo se nos vino encima.
3: El tiempo se nos vino encima, porque ya queda muy poco tiempo, Diego, para disfrutar de este gran especial de sentimiento latino a través de los 100.9. Como dicen por ahí, merece, mejor dicho, segunda parte, tercera y demás.
4: Las que sea.
3: Las que sea, de seguir escuchando y recordando esa voz maravillosa de nuestro querido Orly Patiño.
4: Bueno, y como todo tiene un principio y un final, pues hay que recordar también ese momento en que tuvimos que despedir a Orly Patiño.
3: Así es.

0: Ahí lo encontramos, otra otro de las tema. Locuciones de Patiño para no despedirnos tan rápido, hombre. Ay, no nos despidamos. Sigamos con más música. Gracias, esta es tu gracia.
1: Bueno, usted tiene una anécdota, Diego, con esta canción, precisamente, y con Orlando Patiño, cuando usted le decía, esta canción se llama de tal forma, no, yo llevo no sé cuántos años, ¿cómo fue?
0: No, lo que pasa es que, bueno, en tiempos pasados, recuerdo que estaba aquí Viviana Álvarez y haciendo el control a Orly Patiño, yo estaba ahí en la oficina haciendo mis cosas, como ajá, siempre, trabajando con las redes sociales, pero yo mantengo el oído atento a la emisora siempre. Escucho lo que habla Mari con Jairo, escucho todo. Bueno, lo que se alcanza, ¿no? Porque cuando susurran no se oye nada. Pero en una de esas estaban en una obra con los solistas de La Matancera y recuerdo muy bien que Orly siempre anunciaba esta canción de Rodolfo Hoyos como Gracia Es. Ajá. Sin embargo, esa canción, pues, en los discos, en los 78, en los 45, realmente se llama Esta es tu gracia. Entonces uno en su afán de que salgan las cosas bien
1: como es,
0: con el ánimo perfeccionista que a veces lo cubre a uno, pues le dije a Viviana por interno, por WhatsApp, dile a Orlando que la canción se llama Esta es tu gracia. Y ella sí lo hizo. Y resulta que Orly le contestó, ay, mamita, yo llevo más de 40 años en esto, no voy a saber cómo se llama esa canción. Ahí mismo le escribí, no le diga nada, ya era muy tarde, pero igual. Son anécdotas y muchísimas de esas anécdotas abundan en los programas. Yo me acuerdo que me reía mucho con los sarcasmos y las ajá, risas y todo lo que él anunciaba, hacía sus anuncios de una manera muy particular y siempre sí, diferente, ¿no? Para hacerlo siempre más dinámico.
1: Bueno, escuchemos entonces Esta es tu gracia, pero con la presentación Gracias de nuestro querido Orly Patiño.
0: Así es.
2: 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La gente contenta y aquí llega con la Sonora Matancera Rodolfo Hoyos, Gracia Es.

0: una serenata, una antigua novia y una canción en los labios. Gratísimo momento de nuestro sentimiento latino.
1: Gratísimo momento. Y bueno, pues ni tan grato porque ya llegamos a la parte final. Pero felices de recordar a nuestro querido Orly Patiño, de haber tenido este gran especial, de escuchar su voz, cómo presentaba sus canciones y bueno, de sentir nuevamente esa parte y esa presencia de él a través de los 100.9.
2: Siempre que tengamos la oportunidad de pasar la voz de Patiño, ahí estará en los 100.9, gracias a Diego Alejandro Gómez. Muy buen trabajo, excelente trabajo que realizó esculcando en el archivo sonoro de Latina Estéreo, sacando esas voces de Orlando Patiño, del Matancero Mano Loco, en Maravillas del Caribe, también le rendimos de vez en cuando homenaje a Patiño. Nunca lo olvidaremos, usted sabe que quien se olvida es quien muere. ¿No?
1: Así es.
2: Y no muere quien uno siempre recuerda. Entonces, por acá hay una anécdota que nos refiere, quién está por acá, dice Leonardo. Eres un excelente ser humano. Él compartió mucho con mi papá, soneros. Soneros y bohemios tomaban aguardiente de lo lindo.
1: ¡Ah, no!
2: A mi papá en su época le decían el Indio Duarte colombiano. Eran parcerísimos. Mi papá me decía que Orlando nació y creció y vivió en la Estación Villa, barrio de Medellín. Uh-huh. Excelente programa y gracias por tan lindos recuerdos. Lo recordamos, son remembranzas, no son nostalgias. Porque Patiño se debe estar divirtiendo donde quiera.
1: Ave María, mejor dicho, así como tenía por allá en el Chaguaro su penthouse, en el cielo también debe tener su penthouse listo y poniendo, mejor dicho, a rumbear a todos los matanceros hermanos locos.
2: La gente contenta, la gente así, siempre se va a un sitio especial.
1: Así es. Y ese sitio especial también estará en nuestros corazones y en nuestra mente, recordando siempre a nuestro querido Orly Patiño, el matancero hermano loco mayor.
2: Bueno, Mari, muchísimas gracias a ti, a Diego, a todos los oyentes que nos han acompañado hasta este momento. Esto fue Sentimiento Latino, dedicado a Orly Patiño en esta mitad de sus dos fechas, tanto de natalicio como de eternidad, de mito, leyenda.
1: Así es, a ti Diego, muchísimas gracias por pensar en este gran especial. Y bueno, nos despedimos con Willy, el Baby Rodríguez. Espero que sea Orlando Patiño quien presente esta última
2: canción. Y sale anunciando.
1: Oh.
3: ¡Ay, qué lástima, mi gente! El tiempo se nos vino encima y esto se acabó. ¿Quién les habló? Orlando Patiño Valencia, licencia 3653 del Min Comunicaciones de la República de Colombia. Y quien sale cantando, ahí está Willy Rodríguez, la Sonora Matancera. Todo acabó. ¡Chao, mi gente!

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0: Y luego de ese gran especial, seguimos con todos ustedes acompañándoles, dándoles la bienvenida a Canal Salsero, el espacio para que programen su música, sus orquestas, sus artistas, hasta las 11 de la mañana. Pero pues obviamente iniciamos este gran especial recordando a un gran artista que se fue sin decir adiós y que nos dejó pues también mucha música, si bien no especialmente del género salsero, pero sí pues todos los salseros o independiente del género que amamos y que nos gusta, sí o sí teníamos que ver con esas canciones que nos dejó el gran Piero.
1: De vez en cuando viene bien dormir y durmió ya para siempre, el sueño eterno, el señor Piero.

0: Una canción de 1970 que se convirtió precisamente en un himno para todas las personas, festejando obviamente a nuestros queridos viejos, a nuestros queridos padres.
1: Un hombre ítalo-argentino-colombiano, recibió la nacionalidad colombiana en 1994, se crió, llegó a los 3 años a Argentina y nació en Italia. Por acá el nombre de Piero era Piero Antonio Franco de Benedictis.
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1: Quienes nos acompañaban en La Voz de las Estrellas pudieron escuchar varias canciones de Piero en la programación, sí, porque era constante su presencia dentro de la línea romántica, aún así con mensajes tan sentidos y personales como este.
0: Así es. Ayer, tristemente, pues, se nos fue sin decir adiós el gran Piero.
1: Así es, y su canción, Mi Viejo, fue versionada en 2 ocasiones en la salsa, una por la Charanga 76, con ese tremendo arreglo en charanga, y en salsa con la maravillosa intervención de Johnny Bravo López y todo ese grupo juvenil en ese tiempo, en los años 80, de Los Hijos de la Salsa, con Zita Rodríguez, con Luigi Texidor Jr., con varios cantantes que estaban empezando, Harold Montañez también, Andy Montañez Jr. Esta es la de la charanga 76.
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0: Bueno, una canción hermosa que obviamente ameritaba todas estas versiones. Y bueno, y luego vamos a recordar también en una de sus versiones también con Los Hijos de la Salsa a través de los 100.9 y una conversación, Diego, que tuvo con el gran Rubén Blades.
1: Sí, Rubén Blades en alguna ocasión se lo encontró, estaba muy jovencito Rubén, y le llevó una canción a Piero para que se la grabara. Para Rubén hubiera sido un homenaje, un honor que Piero le grabara esa canción. Se trataba de Pablo Pueblo. Ajá. Él le quería ceder esa canción a Piero porque la encontraba adecuada para el estilo de Piero.
0: Sí.
1: Y Piero le respondió, yo no voy a grabar esa canción. Y Rubén, ¿cómo así? ¿Por qué?
0: ¿Por qué? ¿Qué pasó?
1: Mejor grábala tú, porque así vamos a ser los dos, vamos a ser dos quienes cantemos este tipo de música. Qué inteligencia, ¿no?
0: Sí, total. Eso fue un 23 de agosto de 1983.
1: Ya mucho más adelante se encuentran en una emisión de Radio Rivadavia, allá en la ciudad autónoma de Buenos Aires.
0: Sí.
1: Y parece que Rubén Blades estaba en Argentina haciendo una de sus acostumbradas

0: giras y lo conectaron con Piero vía telefónica y esto fue lo que sucedió.
1: Ah, ¿qué pasa?
2: ¿Cómo te va? ¿Cómo va esa vaina? Tantos años.
1: ¿Qué queda tu vida?
2: Tantos años, ¿no?
1: Muchacho, mira, un cuento. ¿Tú le dijiste la vez que me aparecí en el hotel con la guitarra?
2: ¿Cómo?
1: ¿No les has dicho la vez que me aparecí en el hotel con la guitarra?
2: Les conté totalmente. ¿Cuánto hace de eso? Estaba sacando cuentas.
1: Imagínate tú, eso fue, yo me recibí en ley en el 74 y en ese tiempo estaba en primera y eso fue como en el 68.
2: Cuando hiciste un jingle ahí en Panamá, ¿verdad? De una cerveza sí. que fue sí. como el visto bueno de tu polenta, tu comunicación con la gente además.
1: Sí, hace 15 años estamos hablando.
2: Y bueno,
1: 15
2: pero,
1: años, ¿eh?
2: Pero hace poquito.
1: Cuando éramos jóvenes y bellos.
2: Yo creo que seguimos.
1: Mira, un placer el oírte, mano. Yo he preguntado por ti varias veces también, pero tú sabes que estas cuestiones, a veces uno no recibe las informaciones correctas o a tiempo, ¿no? Así que no sabes cuánto me alegra el tener la oportunidad de verte pues pronto. ¿Vas a estar por allá cuando vayamos?
2: Voy a estar, lo que pasa es que coinciden las actuaciones con unos recitales míos en Córdoba. Desgraciadamente, pero o a la llegada o antes de irte nos vamos a ver de alguna manera, ¿no?
1: Sí, hombre. Mira, y es conveniente ahora que estamos hablando, por ejemplo, y esto se lo digo a los argentinos, digo, uno nunca sabe de dónde van a llegar las musas, ¿no? La cuestión de lo que es la inspiración. Estando yo en Panamá, originalmente yo empecé haciendo música en inglés, yo empecé haciendo rock. Yo no sé cuántos de nosotros no, yo creo una gran mayoría de nuestra generación comenzó haciendo rock porque era la música no solamente que se escuchaba a toda hora en la radio, sino que a la misma vez el instrumento, la guitarra, era un instrumento que era fácilmente, uno podía conseguir una guitarra, mucho, por lo menos yo, mucho más rápidamente que un piano, y aparte era mucho más fácil de tocar. Y uno empezó con el rock y tal, y yo empecé fue a moverme más hacia una, hacía un tipo de música más de acuerdo con lo que me rodeaba, en parte a través de las canciones como la tuya, ¿no? La canción, por ejemplo, esa, la canción de mi viejo, la canción de Juan Boliche, sobre todo Juan Boliche más todavía, porque me dio una idea de
2: otra,
1: un canto urbano, ¿eh? Y esto lo he comentado varias veces, etcétera, y no sé, la gente... digo, para que tú veas lo importante que es esto, el escuchar, pues, y lo afortunado que somos, a veces ciertas cosas lo hacen a uno tomar una dirección. Yo diría que Juan Boliche en ese sentido pues es un pariente y el comienzo, digamos, del mismo Pablo Pueblo y más adelante también en cierta forma del mismo Pedro Navaja.
2: Eso, así que medio primo de Pedro Navaja, ¿no? Porque son de los marginados que andan por ahí. Como bien dijiste, en todas las ciudades, ¿no?
1: Exactamente. Es que ese precisamente es el punto del trabajo nuestro, que es el hacer la crónica de la ciudad a través de música, que era algo que tú estabas haciendo también en ese tiempo.
3: Bueno, ese es un pequeño fragmento de esa conversación que tuvo pues Rubén Blades junto al gran Piero. Diego, muchísimas gracias y bueno, lo recordamos también con la versión de Mi Viejo con Los Hijos de la Salsa.
0: Te quiero, Piero.

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0: Oye, ¿cómo está?
2: Nueve de la mañana, 19 minutos. Bueno, así iniciamos Canal Salsero, recordando esa versión maravillosa de mi viejo con los hijos de la salsa y recordando pues a nuestro querido Piero, que se nos fue sin decir adiós el día de ayer. La invitación para que ustedes me acompañen, para que ustedes programen Solo Salsa, Solo Sabor, Buena Música, 319-704-3625. Disponible en nuestra línea salsera, 604-444-0109. Gustavo Torres, desde Orlando, en la Florida. A ver qué nos dice Gustavo. Buenos días.
3: Feliz amanecer. Sea Gustavo Torres, de aquí, desde Orlando, en la Florida. Para un temita en Orlando, traigo alegría. Para saludar allá a Varelita, donde quiera que se encuentre, a su esposa Luz Varela, que anda por ahí con el costeño, con Josero de Ciguarayas, el menor. Un abrazo, don Orlando, Dios me lo bendiga.
2: Un abrazo, don Orlando está, mejor dicho, por allá en el quinto sueño en este momento. Un abrazo, Gustavo, gracias por estar ahí en sintonía y Federico también con nosotros.
4: Buenos días, familia latina. Un saludo muy especial para todos en cabina y para todos los que nos escuchan. Federico reportando sintonías del amarillito aquí por los lados de Belén. Mari, la reflexión para el día de hoy dice: la lluvia es como mujer ajena, para dormir una delicia, pero para salir es complicado. Con algunas personas se pierde el tiempo, con otras se pierde la noción del tiempo, y con otras recuperamos el tiempo perdido.
2: Así es.
4: Mari,
2: señor,
4: tan amable, nos puede complacer con el tema Juego en la Jicotea de Marvin Santiago.
2: Claro.
4: Dios me la bendiga y un feliz día.
2: Un abrazo, feliz día para ti también, Marvin Santiago, por acá en nuestra programación. Vayan pensando en ese artista, esa orquesta, esa canción que quiere disfrutar, que quiere escuchar. Nos envía su mensaje, 319-704-3625. Saludos para Giovanni Mesa.
5: Mari.
2: Hola.
5: Dios te bendiga. Que tengas un excelente día. Un abrazo muy fuerte para ti. Un saludo para toda la mesa de trabajo, para todos los salsaescuchas, para mis hijos, que los amo con toda mi alma. Para José Luis, alias El Mico, ahí en el sector del Volcán. Y para Alejo, en el taller de Toño. Está la Giovanni Mesa, reportando sintonía de Gracia Ayudas, Mario Colombia. Y quisiera escuchar un temita, por favor, con la Dimensión Latina, Tostado y Colado. Latina Estéreo, la mejor compañía musical.
2: Un abrazo, siempre, siempre la mejor compañía musical para todos ustedes a través de los 100.9. Así que les damos la bienvenida, los saludamos a través de su radio.

0: 9:40. Bueno, complaciéndolos, escuchándolos, dándoles gusto con esas canciones que ustedes quieren a esta hora recordar y disfrutar a través de los 100.9. Escuchemos por acá a Ariolfo Correa. Hola, buenos días.
1: Mari, buenos días. Ariolfo, acá del centro de mi lugar de trabajo, reportando sintonía.
0: Ay, qué bueno. ¿Y qué canción? No nos dijo qué canción quiere escuchar a esta hora. Para, pues, obviamente programársela. Por acá saludo para Juanes. Bueno, se envía por acá la foto de su cafecito delicioso. Ay, qué envidia, Juanes. Un abrazo. Saludo por acá también para, a ver qué más está en sintonía, Luis Carlos León Barrientos. Olguita, me imagino que feliz y contenta.
2: Buenos días, mi Latina Estéreo. Olga Cárdenas desde Manizales. Hoy con mucho sentimiento. Gracias. Ay, sí. Gracias por revivirnos estas voces, por alegrar estas mañanas. Gracias, Latina Estéreo. Olga Cárdenas desde Manizales.
0: Ay, qué linda, Olguita. A ustedes muchísimas gracias. Fue un especial maravilloso recordando a nuestro querido Orly Patiño. Y bueno, pues seguimos dándoles gusto a ustedes, complaciéndolos. A ver, escuchemos el Morris, que también disfrutó de este gran especial.
3: Buenas tardes, mi gente.
0: Ah.
3: Un saludo a todos los salseromatanceros y matanceromanolocos de Medellín y el mundo entero. Tremendos recuerdos del viejo Orly Patiño.
0: Sí.
3: Que lo tenga en su santa gloria. Buenos días, Mari y Diego Aranda. Con el Morris, reportando sintonía acá desde la cancha del Rincón, para enviar un saludito a los grupos salseros, a mis latino borinqueños, a mis soneros de corazón, al Club Latino Medellín, a la charanga de Pachanga y a Tropirritmos. Y si me puedes complacer con un temita, con Pay Gallo de Lobo y Melón. Muchas gracias, Mari, que Dios te bendiga.
0: Con muchísimo gusto, un abrazo. Gracias a ti por estar ahí en sintonía. En la onda de la alegría, Morris, disfrutando con nosotros a esta hora. A ver quién más está, Fabio Hernández. Hola, Fabio.
4: Mari, buenos días, un saludo muy especial. Para solicitarte un temita de los Quimbos de Orestes Vilató, cantando Carlos Santos. Dices que eres feliz. Muchísimas gracias.
0: Con
4: Fabio León Hernández, reportando sintonía. Bendiciones.
0: Un abrazo, bendiciones para ti también. Y Nelson también está por acá con nosotros.
5: Muy buenos días, ¿cómo está? Le habla Nelson Álvarez, el plumero salsero. Agradeciéndoles por tan buen programa, recordando al señor Orlando Patiño Valencia, una excelente persona. Y fiel creyente de que ahí está con ustedes, ahí gozándosela. Y agradeciendo también el apoyo que ustedes le dieron a él y obviamente él con sus buenas vibras, ayudando de cierta manera para que todo salga bien. Y bueno, nada, saludos. Y para pedirles un disquito, por favor, Salsa Pa' Ti. Muchas gracias, un excelente día.
0: Listo, con muchísimo gusto, un abrazo. Complaciéndonos, bueno, ustedes siempre con ese gusto musical maravilloso. Esa canción, la que escribieron anterior a esta, se llama Hoy Mañana, de los Quimbos, 9:44.

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1: Mmm, qué rico está esto.
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3: 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Deseándoles que sigan siempre ahí, de día de Puerto Rico, el compositor Tite Curet Alonso. 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Amigos, les habla Richie Ray. 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
7: Diez de la mañana en punto, seguimos acompañándoles a todos ustedes. Continuamos disfrutando con Latina Stereo, con esas canciones que ustedes quieren disfrutar.

Bueno, y seguimos acompañándoles a través de los 100.9. Y tengo por acá también saludos. Ustedes reportan sintonía. Está por acá el Godzilla de la salsa, Alejo Arcila. Le envía un saludo muy especial a Pocahontas en la 275 de Envigado. Y precisamente con la canción Qué Bueno Sería. Así que un abrazo para Pocahontas, 275 de Envigado, que está súper ensalzado en sintonía y en la onda de la alegría, de parte de Alejo Arcila, nuestro Godzilla de la salsa.

0: Con Latina Estéreo siempre vas a gozar, vas a disfrutar a través de los 100.9. Saludo para Juan Carlos desde El Retiro. Hola, Juan.
1: Hola, Latina. Reportando sintonía desde El Retiro. Para solicitar un tema Timbalero de Torlao.
0: Listo.
1: Y para enviar un saludo a unos compañeros aquí en la empresa. A Mauro, alias La Vaca. Y a Víctor, alias El Trivi, que se nos va para España, se nos va para Europa.
0: ¡Ay, qué rico!
1: Es para saludarlos y siempre en sintonía de la mejor, Latina Estéreo. ¡Vaya!
0: Eso sí, por acá a ver qué nos dicen.
2: Muy buenos días, Latina Estéreo. Hola. Por acá reportando sintonía, Santiago Muñoz desde las calles de Medellín. Para mandarle un saludo a mi viejo, John Jairo Muñoz, que me dejó estar en la salsa. A ver si me colocaban un temita, el son del tren.
0: Claro.
2: Muchas gracias,
0: sí.
2: Un buen día, Dios me los bendiga.
0: Con muchísimo gusto, un abrazo. Y bueno, pues hablando de esas canciones que nos sabemos, que recordamos, que disfrutamos, una de esas es esta, con el gran Rubén Blades. 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
3: 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Sin embargo, nadie hablaba de su soledad, de aquellos años en la cárcel, de las cosas que hizo y dejó de hacer, de su eterna mala suerte. Parado en la esquina, Ramiro respondió las preguntas que jamás le hicieron. Después de todo, su único premio era la vejez, la misma recompensa que recibió su padre Carmelo, la misma recompensa que de seguro recibiría su hijo Rafael. Es una noche de mayo de 1970. 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

0: Ocampo y su esposa, de hecho Virginia Ocasio, perdieron la vida el día martes 4 de julio de 1973, avaliados por efectivos policiales que efectuaban una operación de desahucio en el caserío denominado El Progreso, en terrenos de propiedad del licenciado fulano de tal, senador millonario del partido Rebúscate Como Puedas, actualmente en el poder. Lo sobreviven sus hijos Rafael, Naima, Pablo.
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12: Y tu mejor elección siempre, siempre será Latina Estéreo, la salsa, la alegría y el sabor de los 100.9. 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Y tenemos saludos, mensajes. Hola, Latina.
13: Ay, no, por eso es que yo quiero tanto Rubén. ¿Por qué tienen el audio? ¿Por qué quedó grabada la llamada? ¿Quién la grabó?
12: Yo creo que se equivocaron. Yo creo que Paula se equivocó con el audio. Bueno, escuchemos a Gloria Garzón, a ver qué dice Glorita.
14: Hola, Mari, buenos días. Hola. Un abrazo para todos. Habla Gloria Garzón desde Manrique Oriental, La Goyo. Qué rico escuchar, Maestra Vida, y excelente programa que se bajaron hoy, de Orlando Patiño.
12: Ay, qué linda. Bueno, ya ahí teníamos Maestra Vida. Gracias, Gloria, por estar ahí en sintonía, en la onda de la alegría. Saludo para Alex Cruz también.
15: Mari, buen día. Reportando sintonía Alex Cruz de Tarjeta San Cristóbal. Mari, saludito muy especial para el grupo Soneros de Corazón, para mi hermano Diego Cruz, Pepe Múnera, morí en la cancha de Rincón. Y para Mical también, en Belén Rincón. Mari, quisiera escuchar en esta mañanita a Soledad, sí, de buen clima. Fúndete de los Quimbos. Muchas gracias, Mari. Feliz de este día. Muchas bendiciones para todos en cabina.
12: Amén. Para ti también. Un abrazo muy especial. A ver, ¿quién más? Por acá está Walter Gil. Ay, vea, nos están escribiendo por acá un saludo de cumpleaños. Dice, para mi esposo, María, o para mi esposa será, Walter, para mi esposa María, que está cumpliendo 51 años. Quiere dedicarle Eres mi todo. Le voy a poner de una vez la canción Eres mi todo. Y ya en un momentico vamos a pasar los cumpleaños. Recuerden que ustedes desde ya pueden ir dejando sus mensajes, sus saludos de cumpleaños, quién está hoy de celebración. Y saludo para José Orlando. Hola, José.
8: Mari, buenos días.
12: ¿Qué más,
8: José,
12: pues?
8: José Ortiz, reportando sintonía de por acá, el barrio Buenos Aires. ¿Cómo le va?
12: Muy bien, ¿y tú?
8: ¿Será posible escuchar La Mafia de la Narváez?
12: Claro.
8: Mujer, Dios me la bendiga. Muchas gracias. Amén. Por todo, a todos los salseros.
12: Amén. Un abrazo para ti también. Ya venimos con los cumpleañeros. Si no ha escrito su mensaje, es momento que lo haga.

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Feliz cumpleaños a todos los salseros que nacieron un día como hoy. Que dejaron su mensaje escrito por acá para felicitar a esa persona especial y maravillosa de sus vidas. Iniciamos por acá con el saludo de Gerson, reportando el cumpleaños de su hijo. Gerson Steven lo felicita, su papá Gerson también, su mamá Beatriz y su hermana Natalia, su esposa Luisa y sus hijos Nathan y Lian, que lo queremos mucho, que es un gran hombre, un excelente papá, hijo y una gran persona. Que Dios lo bendiga y lo colme de muchas cosas bonitas y que pase un día maravilloso, sensacional. Así que para él un abrazo y un muy, muy feliz cumpleaños. Por acá también dice saludo para mi nieto Etan Daniel, está cumpliendo 7 años. Un abrazo para Etan Daniel de parte de su abuelo Modesto. Así que un abrazo también de parte de todo el ensamble creativo de Latina Estéreo. Que los cumpla.

Carlos Monicongo saluda a su hija Luisa Monsalve, parte de Carlos Monicongo, su papá, de su señora Sandra. Así que para Luisa un abrazo muy especial, que cumpla muchos, muchos años más. Muchas bendiciones. Agárrala. Johan Holguín dice, Mari, un saludo desde La Milagrosa de cumpleaños para mi sobrino. Eso.

Pantoja no nos dice cómo se llama el sobrino, así que un abrazo muy especial para su sobrino, que los cumpla muy, muy feliz, muchas bendiciones. María Elena La Gigi también dice, Mari, un saludo, reportando el cumpleaños, el de mi hijo Giovanni Orlando Orozco Rojas, que lo amo mucho, que Dios me lo bendiga siempre, que le dé mucha salud, que nunca cambie, que siga siempre así, con esa forma tan especial de ser, y que pase un día maravilloso de parte de su mamá, María Elena La Gigi, para Giovanni Orlando Orozco Rojas.

Alonso Rabe dice, saludo de cumpleaños para mi tío Cachaco Salsa en el barrio Pedregal. Saludo también de parte de John Varela para Luisa Monsalve. De parte de John Varela y de Luz Varela, un abrazo, que cumpla mil hasta el año 5000. Walter Gil dice, saludo para mi esposa, que precisamente le dedicaba el tema que escuchamos ahora, Eres mi todo. Para su esposa María, que está de cumpleaños, 51 años, de parte de su esposo Walter Gil, que los cumpla muy

0: Saludos para Melissa García, de parte de su papá Diego, de la mamá Mayra, de su hermana Salomé, que la aman mucho, que Dios la bendiga siempre y que cumpla muchos, muchos años más. Mauro Salsa también dice, saludo a Cachaco Salsa, allá en la calle del pecado, que cumpla mil hasta el año 5000, sin fin, que Dios la bendiga siempre y que no pare la salsa. Le desea a su sobrino y amigo Mauro Salsa, que les cumpla muy, muy, muy feliz. Saludos también de cumpleaños para Luisa Monsalve, de parte de Pachanga. Bueno, para todos los compañeros, muchas felicidades. Que lo celebren con tortica, bombita, velitas y mucha salsa a través de los 100.9.
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0: Feliz cumpleaños también para Cachaco Salsa, de parte de Loco de la Campana. 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Y pues con esta buena recomendación nos despedimos. La invitación para que sigan allí ensalzados, en sintonía, en la onda de la alegría, con toda la programación a cargo de Alejo Arcila, el Godzilla de la salsa. Yo soy Mari Sánchez, feliz de acompañarles, deseándoles un día maravilloso. Un abrazo para todos. Chao.
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4: Sí, nuestra reunión no puede ser más efectiva si no oímos a Eddie Palmieri ahora. ¿Qué les parece esa selección con tanta solicitud?

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5: Amigos, ¿qué tal? Aquí estamos ya, después de tremendo aguacero. Dicen que después de la bulla, no sé qué, vuelve la calma. Y ya está calmadito aquí más o menos en este sector de la capital de la montaña. Ha amainado la lluvia y aquí está el ensamble creativo de Latina Estéreo para iniciar estos 60 minutos de hoy jueves 8 de octubre del 2026. Caco es el que coordina. Está ahí en el lanzamiento de la música, el Godzilla de la salsa. Este amigo de ustedes, Eliabel Angulo García, con la ayuda especial de nuestro director Diego Andrés Aranda, que nos trae las notas que adornan nuestro programa y también historias de nuestros artistas invitados en la tarde de hoy. Son las 2:02, apenas 2 de la tarde, 2 minutos. 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Saludo cordial. Maravillas del Caribe, 100.9 FM, el sonido de las palmeras. El tema que viene a continuación para abrir nuestra audición en el día de hoy lo hace Vitín Avilés, compuesto originalmente como bolero canción por el músico y actor mexicano Joaquín Pardavé. Sin embargo, la orquesta de Pupi Campo la transformó totalmente por completo en una rumba mambo rápida con la voz de Vitín Avilés. Aquí en Maravillas del Caribe, 100.9 FM, Pupi Campo y Vitín Avilés, negra consentida, coge lo que eso es para ti, va que va.

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1: Son las 2 de la tarde, 7 minutos, apenas 2 de la tarde, 7 minutos, aquí en Maravillas del Caribe. Mi amiga personal Mari Sánchez, rumbo a Bello nos va, pero ese cuento no sé de dónde irá a caer esa bola hoy. De todas maneras, nuestro afecto y cariño, seguimos nosotros como todos los conductores que van amplificando Maravillas del Caribe en los 100.9 FM, el sonido de las palmeras. Por allá en Campo Valdés también tengo reporte de sintonía. En el centro de la ciudad, tremenda sintonía 24/7. Saludo cordial. Voy a saludar en el día de hoy en... Esto es en Santander, señoras y señores. Maravillas del Caribe 100.9 FM. A Manuela Sánchez Sánchez. Yo he tenido como dos o tres Manuelas Sánchez Sánchez, pero son de diferentes partes de Colombia. Saludo cordial. Vea esta otra. Es tocaya de la doctora Janet Calle. Amiga mía personal, mi afecto y cariño. Esta Janet Calle y Manuela Calle Saavedra están reportando sintonía desde norte de Santander. Sergio Santana, Dietrich Castaño y toda la gente por ahí en el oriente de la capital de la montaña. 2 de la tarde, 8 minutos. Apenas son las 2 de la tarde, 8 minutos. Antonio Leonel Smith, un compositor cubano, director de orquesta durante los años 50. Algunas fuentes indican su origen como panameño. Con su orquesta grabó composiciones de varios autores, entre ellas Aguardiente con Coco. ¡Ay, qué maravilla! Esto lo trae Tony Smith con su gran orquesta. Este título sabroso, espectacular. Aguardiente con Coco. ¡Vaya, qué sabor! Dice así, güey.

Maravillas del Caribe en los 100.9 FM y en latinaestereo.com. Dos de la tarde, 12 minutos, apenas son las 2 de la tarde, 12 minutos, aquí en Maravillas del Caribe 100.9 FM, el sonido de las palmeras, de 2 a 3 de la tarde. Hoy es jueves, señoras y señores, y estamos aquí, como siempre, lo mejor de la música del Caribe y de las Antillas, que nos sirve para desempolvar el pasado, canciones hermosas que quedaron para la posteridad. Durante la etapa dorada de la orquesta de Tito Puente, uno de los más fijos vocalistas estables fue el cubano Vicentico Valdés. Permíteme ver por aquí, director, gracias. Vicentico Valdés, a finales de los años 40 y principios de los 50, fue una combinación de las más recordadas de la banda del Rey del Timbal. Aquí en Maravillas del Caribe, hoy jueves, vamos a seguir gozando. Y gozamos con esa música que ellos hicieron y quedó, como siempre les digo, para la posteridad. ¡No lo hago más, Tito Puente! Canta Vicentico Valdés. Va que va, dice así.

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1: 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Aquí seguimos a esta hora de la tarde. Ya pasó el aguacero y aquí estamos nosotros sabrosos. Usted también, eso sí, mucho cuidado, que el piso está enjabonado, está liso. Así que mucho cuidado, hay que manejar con mucha precaución. Esta pregunta la hace todo, no todo el mundo, algunos, otros que otros. Que los odia, que tal, que eso. Eso nunca pasa de moda, caballero. Un par de sodias. Eso, como dice Manuela, jamás. Porque salsero que se respete ha tenido unos sodias. Y si además salía con camisa de chaliz, ese sí estaba uniformado para la rumba. 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En Concila de la Salsa y este amigo de ustedes, Eliabel Angulo García, estamos haciendo Maravillas del Caribe. Gracias a todos por la sintonía. El cantante dominicano no, Bienvenido Granda, cubano, había popularizado en Cuba originalmente este mismo tema de la inspiración de Orlando Brito. Por allá en 1944, la década del 40, junto a la Sonora Matancera. Años más tarde, durante su largo exilio allá en México, regresó a los estudios de grabación en Ciudad de México para registrarlo nuevamente. Esta vez respaldado por los músicos de la Sonora Mexicana, creada en los estudios de grabación de Orfeón de la capital azteca. Aquí, señoras y señores, la Sonora Mexicana, con Rosendo Bienvenido Granda Aguilera, Ojos Malos. Va que va, dice así.

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2: Los tres paticos, mire, hoy cayeron precisos, 2:22, 2:22 p.m. Saludo a todos los mexicanos que están escuchando Maravillas del Caribe. Los puertorriqueños también que están escuchando Maravillas del Caribe. Venezolanos, puertorriqueños, ya dije, panameños. Y un abrazo, de verdad que sí, para todos aquellos que están en la sintonía, que tienen la oportunidad de ir amplificando Maravillas del Caribe. Doña Alba Luz y mi hermano medio Jorge Maldonado también se quedan ahí escuchando Maravillas del Caribe a esta hora de la tarde, hoy es jueves. Fabio Castro Gil, mi afecto, mi cariño para toda esa gente que son 24/7 oyentes de Latina Estéreo, el sonido de las palmeras, allá en Confama, San Ignacio. Gerlan, saludo para ti, mi hermano, está en la sintonía de Maravillas del Caribe, en Tecno Empanadas, esto es en el centro de la moda también, esa sintonía siempre en Maravillas del Caribe. Alonso y Hernán Marinillo, abrazo para toda esa gente que gusta lo mejor de la música. Karen Yurlin, Kelly Franchelli, Emanuel y Melanie, abrazo para toda esa gente que el papá los enseñó, los acostumbró mejor a escuchar Maravillas del Caribe. Un abrazo para todos ustedes, señoras y señores, que gustan de esta música espectacular, que no pasa de moda. Como dice Hernán Darío Ujiano, no tiene fecha de vencimiento. Carlos Mario Posada, por allá en Alabraza, el Chamo, todos ellos, mi afecto y cariño aquí en Maravillas del Caribe, 2:23. Son las 2:23 p.m. Maravillas del Caribe 100.9 FM. Es el sonido de las palmeras el que escuchamos en esta gran oportunidad. De la inspiración del maestro Pepe Delgado, esta guaracha en la voz de José Vázquez. Chepilla, vocalista veracruzano, que formó parte de la primera gran generación de soneros mexicanos que asimilaron el ritmo cubano. Esa gran generación, con tal maestría, sabor y fraseo, que llegó a dirigir el conjunto Son Clave de Oro, aquí en Maravillas del Caribe. Champú de Cariño, conjunto Son Clave de Oro, con la voz de José Vázquez. Chepilla. Va que va, dice así.

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1: Son las 2 de la tarde, 23 minutos, apenas son las 2 de la tarde con 23 minutos, aquí en los 100.9 FM, el sonido de las palmeras. Hoy, jueves, partiendo la raya por el centro. Ya se fue el agua, la vaina está aclarándose, qué chévere. Cómo no, nuestro afecto, nuestro cariño para toda la gente que está en la sintonía. La guaracha La Palomilla es una composición original del percusionista Luis Miranda. Rudy Calzado realiza una versión de este tema que revolucionó los bailes tropicales en los escenarios donde habitualmente se bailaba jarabe tapatío y guapango, ese ritmo de allá. Aquí en Maravillas del Caribe, Rudy Calzado y su gran orquesta, señoras y señores, La Palomilla, va que va, dice así.

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7: Firme todo el mundo lo que están compartiendo ahí con Fabio Castro Gil. Abrazo cordial. Tengo por aquí un saludo especial para todos los muchachos conductores del municipio de Caldas que van cubriendo esa ruta Caldas-Medellín y viceversa. A nombre de Wilson Perfecta y de Alejo Arcila, el Godzilla de la Salsa. A todos los muchachos conductores que van ahí en la sintonía amplificando Maravillas del Caribe en los 100.9 FM, el sonido de las palmeras. También saludo cordial a esta hora de la tarde, por allá en La Latina, José Leonardo Espinosa, la gente que goza, que disfruta Maravillas del Caribe. Nosotros lo hacemos de lunes a viernes de 2 a 3 de la tarde. Maravillas del Caribe, en el centro de la ciudad, ¿saben dónde? Por allá, siempre que están ahí en la sintonía, en los 100.9 FM, el sonido de las palmeras, por ahí en el peatonal de la policía. Es una sintonía que está fija ahí, ¿cómo se hace? Un abrazo cordial para todos nuestros buenos oyentes en el centro de la ciudad. El director y músico de origen boricua, Tony Bracetti y su orquesta, lanzó este número durante la llamada Fiebre de la Pachanga, a inicios de la década de 1960, haciendo una clara alusión al campesino puertorriqueño y adopta los nuevos ritmos urbanos nacidos en los salones de bailes internacionales. Sí, así es, y aquí lo tenemos, a toda esa gente que está en la sintonía. Para ellos, Jibarito Pachanguero, Tony Bracetti y su gran orquesta. Va que va, dice así.

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1: Las 2 de la tarde, 41 minutos. Son las 2 de la tarde con 41 minutos aquí en Maravillas del Caribe, 100.9 FM. Sabroso ese jibarito pachanguero. Así le llaman al campesino boricua, jibarito. Jíbaro, jibarito, como usted le quiera llamar. Aquí en Maravillas del Caribe, nosotros tenemos siempre la costumbre de agradecer la sintonía a nuestros oyentes. Unos que a través de la vía telefónica saludan, otros que vienen personalmente aquí. Fabián Restrepo, el Mister, estuvo por aquí en esos programas nuestros donde participan nuestros oyentes y vino. Gracias por la visita en el día de hoy. Hoy nos trajo unos recorderis sabrosos, chéveres, espectaculares. Fabián Restrepo, el Mister, gracias Fabián, mi afecto y cariño para ti. Nosotros seguimos el Godzilla de la Salsa y este amigo de ustedes haciendo Maravillas del Caribe en los 100.9 FM, el sonido de las palmeras. 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Mi nieto Matías Angulo Aristizábal también está en la sintonía. Sabe que mañana vamos para Barranquilla, la Puerta de Oro de Colombia, y ya te digo. Bueno, así está. Ahí vamos a estar allá en la Puerta de Oro de Colombia. Maravillas del Caribe 100.9 FM, que no se me olvide esta. 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SEAD es vigilado por Super Salud, para que lo sepas. 2 de la tarde, 43 minutos. Son las 2 de la tarde con 43 minutos. Nuestros buenos oyentes también que están reportando la sintonía. Los que pueden, los que no, pues también nosotros sabemos que la sintonía, la manta está tendida en el oriente, en el occidente, el norte y en el sur. Muchísimas gracias, señoras y señores. El guapo de la canción, así conocimos a Rolando la serie. Lanzado originalmente a finales de la década de 1950, ya saben ustedes, este numerito que viene a continuación, Llegó el Guapo, o Yo Soy el Guapo, es una guaracha compuesta e interpretada por el cantante cubano Rolando la serie, como les decía ahora. Lanzada originalmente a finales de la década del 50, esta pieza sirvió como carta de presentación definitiva del artista ante el continente. Rolando la serie, Llegó el Guapo, Yo Soy el Guapo. La letra consolidó de inmediato su apodo artístico de El Guapo de la Canción o El Guapachoso. Llegó el Guapo, Rolando la serie con la orquesta de Ernesto Duarte, aquí en Maravillas del Caribe. Y señor, Llegó el Guapo, Yo Soy el Guapo. Es una guaracha para que la disfruten aquí en Maravillas del Caribe. Va que va, dice así.

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1: Oye, buena esa la de Tom, dejó la torta envinada porque está dedicado, o sea, dijo que iba a dejar el alcohol, y eso no es culpa de una torta, pero bueno, mejor. Iba a ser una vaina que decía la suegra mía, pero no. Vamos a seguir gozando aquí en Maravillas del Caribe. 100.9 FM, el sonido de las palmeras. A todos ustedes, gracias, los que están amplificando Maravillas del Caribe. Sergio Santana, mi gran amigo, un saludo cordial. A Dietrich Castaño, también lo estoy saludando a esta hora de la tarde, por allá en la parte oriental de la capital de la montaña. Hernán 2, la ruta, la vía del tranvía. Sí, salió así doble, ¿eh? Saludo cordial a todos mis buenos amigos que están en la sintonía con Maravillas del Caribe 100.9 FM, el sonido de las palmeras. Señoras y señores, vamos a seguir. Uy, llegó el mensajero de la salsa, caballero. Mi afecto y querido. Hoy lo estábamos esperando. Esa está envinada. Si quiere dejar el alcohol, ni la pruebe. Para que sepa. Son las 2:50 minutos. Son las 2 de la tarde con 50 minutos. En La Latina, saludo cordial. Calle 56 con la 41. José Leonardo Espinosa. Gracias, hermano. Señoras y señores, este es un enérgico y tradicional son montuno, grabado y popularizado por Roberto Faz Monzón con su conjunto a principios de la década del 50, de la autoría del compositor, cantante, rumbero cubano Calixto Callaba. Aquí en Maravillas del Caribe, Roberto Faz y su conjunto lo interpretan. La tumba brava, dice si va que va.

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2: El término chicano se usa para designar a los ciudadanos estadounidenses de origen mexicano desde el principio del siglo XX. Claro, con una connotación despectiva, pero que indudablemente fue transformado con orgullo durante el movimiento chicano en los años 60 y 70. La familia del saxofonista, flautista, arreglista y director de orquesta René Bloch, nacido en 1925, era de procedencia chicana. Bloch fue un reconocido como una figura clave en la difusión del jazz latino, el mambo y la pachanga en la costa oeste de los Estados Unidos. Aquí está René Bloch y su gran orquesta, Mambo Chicano. Dice así, va que va.

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1: Amigos, esto fue lo que trajo el barco por el día de hoy. Gustavo Alberto Osorio, por allá en el suroeste de Antioquia, gracias por la sintonía. Jader Rodríguez en Connecticut. Por allá vive mi hijo Juan Santiago Angulo Piña. Abrazo para toda la gente que está escuchando Maravillas del Caribe. José Orlando también, gracias por la sintonía. Y a ustedes, mis queridos amigos, con un placer inmenso. Nosotros volvemos mañana a Maravillas del Caribe 100.9, el sonido de las palmeras. Aquí, señoras y señores, vamos a seguir gozando Maravillas del Caribe para despedirnos, porque ya llegamos a la parte final y mañana estaremos otra vez aquí guarachando en el Centro de la Moda. Oye, también tenía un reporte de sintonía hace rato por aquí. Juan Pablo Mejía Montoya en el centro de la ciudad. Para Isabel Cristina en Envigado. Saludo cordial. Isa, gracias, porque va en la sintonía siempre con Maravillas del Caribe. Señoras y señores, el ensamble creativo de Latina Estéreo, completicos todos. El que coordina es Caco. El Godzilla de la salsa es el del lanzamiento de la música. Nuestro director Diego Andrés Aranda, con esos apuntes importantes que le ponen sabor a la música, a nuestro programa Maravillas del Caribe. Yo soy Eliabel Angulo García. Yo soy alegre por naturaleza, caballero. Y mañana, vamos a estar mañana, es viernes cultural. Esta pieza musical con que vamos a cerrar Maravillas del Caribe es un son montuno caracterizado por su ritmo pausado, pero con un tumbao pesado, bailable. Fue compuesto, señoras y señores, por José Hernández y grabado originalmente por Raúl Planas a finales de la década del 50 allá en Cuba. Acompañado lógicamente por la orquesta Ritmos y Melodías bajo la dirección de Roberto Puentes. Aquí estamos, señoras y señores, Raúl Planas y la gran orquesta de Roberto Puentes en Maravillas del Caribe. Muchas tardes, buenas gracias. Ponte, Monte Escondido, va que va, dice así.

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1: Wayne Gorbea estableció el sello independiente Wayne Go Records para contrarrestar la influencia de otras disqueras que dominaban el mercado. Esta plataforma le permitió mantener el control total sobre sus grabaciones y arreglos. En los años 90, transformó su agrupación bajo el nombre de Wayne Gorbea's Salsa Picante, iniciando una etapa de proyección hacia los mercados europeos y suramericanos, editando los álbumes de estudio Cógele el Gusto de 1998 y Saboreando Salsa Dura en el Bronx, esto en el año 2000. En octubre, nuestro salsero del mes, Wayne Gorbea. Escuchemos uno de sus clásicos.

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0: ¿Qué tal, amigos? Bienvenidos a Canal Salsero a través de la número 1 Latina de Estéreo. Lo que pide la gente, lo que la gente quiere escuchar a esta hora. Lo que pide la gente en Canal Salsero, mis amigos. Los saludamos con sabrosura. Me acompaña Mauricio Gómez. ¿Y quién les habla? Jairo Luis García. Mauricio y Jairo Luis. Jairo Luis y Mauricio.
1: La pareja del bullicio. Que aunque no rime, es verdad. Muy buenas tardes para todos los oyentes. Hasta ahora damos inicio a Canal Salsero. Recuerden nuestras líneas, el 604-444-0109. Y nuestra línea de WhatsApp, el 319-704-3625. Programe con nosotros esta fría tarde de jueves.
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1: Lo que pide la gente, lo que la gente quiere escuchar, marcando el 604-444-0109. Tenemos oyente en la línea. Aló, muy buenas tardes.
2: Sí, buenas tardes, saludos para Atkinson Pérez, ¿cómo les va?
1: Saludos, Atkinson, mi hermano, muy bien. Y usted aquí ensalzados, en esta tarde fría, ensalzados y disfrutando la buena música. ¿Cómo está usted, mi hermano?
2: Bien, gracias a Dios, hombre, trabajando, laborando. Ustedes son los bulliciosos, está como un programa infantil. Que se llama hace muchos años, llamáis que los bulliciosos.
1: Ah, pero no.
2: Primero Luis y Mauricio.
1: Luis y Mauricio, la pareja del bullo, pero nosotros hacemos otra bulla diferente. Oiga, ¿qué va a programar el día de hoy, mi hermano?
2: Dios, yo me quiero ir con la hora matancera ahí con el padre y la madre, hombre. Qué bueno escuchar ese tema.
1: Hombre, claro que sí, vea. Tenga para que se entretenga.
2: Muy amable, gracias. Dios lo bendiga.
1: Un abrazo, mi hermano.
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1: Buenas tardes amigos de Latina Stereo, un cordial saludo para todos los de la mesa de trabajo, Jairo Luis y Mauricio, la pareja del bullicio, el Chori reportando sintonía como siempre en esa prestigiosa emisora. Un saludito allá en Flota Navilla, al viejo Flash, a Diego y en la Francia a Charey. Quisiera escuchar De la mano a la boca, Latina Stereo, salsa para conocedores. Hay nada más.
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1: Cinco de la tarde, 23 minutos. Esto es Canal Salsero, programando con todos los salseros a esta hora. El Medellín y el planeta entero con la salsa de los 100.9. Tenemos oyente en la línea. Aló, muy buenas tardes.
2: El Mauricio. Aló, pues buenas tardes, señor.
1: ¿Con quién hablamos, mi hermano?
2: Habla con David, de aquí, de Castilla, don Mauro.
1: David, ¿cómo me le va, hombre?
2: Muy bien, hombre, don Mauro. Por aquí siempre escuchando el programa, don Mauro. Soy muy fanático de Latina Estéreo, siempre, señor.
1: Siempre en la sintonía. Cuéntenos qué va a programar hoy, David.
2: Si puede ser el favor, don Mauro, de Equivocada, de Pedro Conga.
1: Claro que sí, mi hermano, con todo gusto.
2: Muchas gracias, señor.
1: Hombre, que disfrute, siga disfrutando la salsa de los 100.9.
0: 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Muchas gracias, don Mauro, que esté muy bien. Sí, lo señor. Que pide la gente.

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6: Buenas tardes, Mauro y Jairo Luis. Ahora reportando el Cejas, de por acá desde el oriente antioqueño, desde La Rinca, municipio de San Luis, Antioquia. Hablo para reportar un temita de Roberto Ledesma. Se me olvidó tu nombre. Latina Estéreo, solo lo mejor. Saludo para todo el gremio transportador en Medellín, en la vieja guardia.
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0: Lo que pide la gente, lo que la gente quiere escuchar a esta hora, marcando el 604-444-0109. O también envía sus mensajes a nuestro WhatsApp salsero, el 319-704-3625.
1: Oiga, buena programación, ¿no? Se me olvidó tu nombre.
0: Ayer, y qué raro.
1: Qué raro, ayer.
0: Ayer te vi pasar. Y se me olvidó tu nombre.
1: Ah, ya, ya.
0: Eso sucede.
1: Eso pasa. Pero que se le olvide el nombre a uno, peor.
0: Sí.
1: Oiga, tenemos oyente en la línea. Buenas tardes. ¿Aló, con quién hablamos?
2: Mauro, Jairo Luis, la pareja del bullicio.
1: Del bullicio.
2: ¿Con quién? La campana de la Mancha Amarilla.
1: Muchacho. ¿Cómo va con usted con este clima?
2: Muy bien, gracias a Dios, Mao.
1: Ah, bueno, me alegra mucho. Cuéntenos qué va a programar el día de hoy.
2: Yo quiero programar que hoy nos oyamos el... Ojalá fuera antes ahorita de la Sonora Matancera con el viejo Patiño. Hoy nos lo gozamos en la mañana. Qué temado los del viejo.
1: Recordando siempre al...
2: Recordándolo siempre.
1: Aquí nosotros le tenemos siempre a toda hora la velita prendida en el altar a Orlando Patiño.
2: Sí. Sí, señor, y eso con el viejo Jairo Luis, con la vida y que nos vaya mi vida, que nos va a ir.
1: Usted está porque se le escucha muy borroso.
2: Ya lo bajé al aire, ya lo bajé al aire.
1: Cuente qué va a programar, pues.
2: El sofá.
1: Sí, señor. Bueno, listo, señor, enseguida le va a sonar, pues.
2: Un saludito ahí a todo el campo.
1: Listo, mi hermano.
2: Las permotas y arriba esos carpinteros de Santa Luna.
1: ¿Cuántos novios tiene? Tenga para que se entretenga.
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1: Buenas tardes, Mauricio Aguilar Luis. Con el calvo. Un disquito de Liga de Caña Brava. Blanquillante. Gracias, familia latina.
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1: Las 5:51 minutos, 5:51. Lo que pide la gente, lo que la gente quiere escuchar a esta hora, marcando el 604-444-0109. Aló, buenas tardes.
2: No, no tenemos todavía, pero está libre la línea, está libre.
1: Tenemos un audio, ¿no?
2: Tenemos, no, pero tenemos música programada porque, o sea, es decir, no damos abasto a esta hora para complacer a todos los oyentes. Un millón de oyentes, ¿qué más quiere, mano?
1: Un millón seis.
2: Un millón seis, sí, señor. Porque era que los seis de dónde era que salieron. Oiga, siga disfrutando lo que programa la gente a esta hora en Canal Salsero.
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0: ¿Qué tal, amigos? Bienvenidos a Dos con el mismo sabor a través de la número uno Latina Estéreo. Vamos a comenzar, ya se prepara en el escenario imaginario de Latina Estéreo Ray Pérez y su orquesta para interpretar Ay Mamá y Así Mueren los Valientes.
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1: Y a las 6 de la tarde, 9 minutos, seguimos poniendo el ritmo aquí desde los 100.9 de Latina Estéreo para el mundo entero. Llega a nuestro escenario gigante Adalberto Santiago, nos presenta Llévame y Tú Me Desesperas.
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0: Las 6:20, el tiempo corre, el tiempo vuela. Ya se preparan en nuestro escenario imaginario de la tienda de estéreo. Aquí está Félix del Rosario y su orquesta para interpretar Increíble y Son Retos Son.
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1: El escenario gigante de Dos con el mismo sabor se llena de estrellas y llega a esta hora Machito. Nos presenta Mambo USA y Dragnet Mambo 2 con el mismo sabor.
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1: Seguimos a través de la número uno Latina Estéreo presentando dos con el mismo sabor. Aquí está la orquesta Di Coupé, de los hermanos Di Coupé. Vamos a escuchar Monín y Me Voy Para Siempre.
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2: Y a las 6 de la tarde, 44 minutos, continuamos en dos con el mismo sabor, porque llega a nuestro escenario imaginario el gran Rolando La Serie. Este sí le gusta a Jairito, ¿no?
1: Sí, señor, claro.
2: Me has dicho que sí, y vagabundo.

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1: Seguimos en dos con el mismo sabor. Aquí está la guarachera de Cuba, Celia Cruz. Nos presentan Bamboleo y con la sonora matancera, El Becerrito.
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